en todos los lados. Usted solamente busque Wilmer Medina Flores. Ahí lo puede buscar, Wilmer Medina Flores, para que usted pueda escuchar a todo volumen esos lindos cánticos. Y si usted nos manda un mensaje debajo de este enlace que usted está viendo ahora mismo, le tendremos una sorpresa para que usted pueda ser bendecido, prosperado y en victoria. No te lo vayas a perder. Ahora mismo, actívate. Vaya, busque nuestro hermano Wilmer Medina Flores, o si no, mándanos un mensajito en el enlace que aparece abajo para que usted pueda recibir una bendición de parte de nuestro Señor Jesucristo. Recuerde siempre algo, que cuando las oraciones suben, las bendiciones bajan, y cuando tus rodillas tocan el suelo, usted solamente levante sus manos para tocar el cielo, porque esto es en fe, gloria tras gloria. Pero vamos camino a

Muy buenos días, buenas tardes, buen atardecer, mi gente hermosa, bienvenidos, bienvenidas y bienvenidos a esta increíble...

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5: Dice que el gozo del Señor es nuestra fortaleza. Ha llegado el momento de ir a evangelizar, pero necesitamos meternos en el gozo del Señor para impactar esas vidas escuchando una alabanza. ¿Qué les parece?
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6: pero no entienden que ya mi vida es diferente.

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0: estamos haciendo en la radio? ¿Que tú no escuchas la radio, Giovanni? Pues explícamelo. Mejor que papi te lo diga.
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3: Yo no puedo callar, porque ahora Dios me ha dado un trabajo tal como yo le pedí a Dios.
4: Gloria a Dios.
3: Para poder buscar de Dios. Y realmente, hermanos, pues yo también les felicito por esos programas que tienen y les insto, ¿verdad?, que siguen adelante, ¿verdad?, amén, que es de mucha decisión.
5: Amén.
6: Que le bendiga, hermana, quisiera contar un testimonio.
4: Amén, hermana, adelante.
6: Nosotros con mi esposo la semana pasada no teníamos nada de... Mi esposo tenía 3 semanas sin trabajar y la semana pasada no teníamos ni un dinero para bajar ni siquiera a la iglesia para echarle gas al carro.
4: Amén.
6: Y mire que se fue mi esposo a buscar trabajo en la esquina. Ahí un amigo le dijo que quería bajar al consulado, que si lo llevaban. Y en eso le pagó el ride, con eso fuimos a la iglesia, nos gozamos. Y esa semana, a Dios gracias, para Él sea la gloria y la honra y la victoria que Dios nos dio. Que esa semana tenemos trabajo los dos.
4: ¡Aleluya! ¡Gloria a Dios! ¡Aleluya!
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7: Pues yo quiero escuchar de la palabra de Dios.
5: Amén.
7: Y quiero reconciliarme con Dios.
5: ¿Quiere reconciliarse con el Señor? Gloria a Dios. Tocó la palabra del Señor, tocó su vida en esta mañana.
7: Sí.
5: Gloria a Dios, pues qué bendición, pues qué bueno que usted en esta mañana ha vuelto en sí, hermanas. Haga esta oración conmigo, hermanas. Diga conmigo: Señor Jesús.
7: Señor Jesús.
5: Te pido que me perdones.
7: Te pido que me perdones.
5: Sé que me había apartado de ti.
7: Sé que me había apartado de ti.
5: Pero ahora regreso a tus brazos.
7: Pero ahora regreso a tus brazos.
5: Perdóname, Señor.
7: Perdóname, Señor.
5: Sé que te he fallado.
7: Porque te he fallado.
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4: Amén, aleluya.
5: Amén. Ore conmigo entonces estas palabras. Señor Jesús. Vengo delante de ti.
7: Delante de ti.
5: Porque sé que me había apartado.
7: Yo sé que me había apartado.
5: Pero hoy vuelvo a ti, Señor.
4: Gracias, Señor.
7: Vuelvo a ti, Señor.
5: Arrepentida.
7: Arrepentida, mi Dios.
5: Por haberte fallado.
7: Por haberte fallado, Señor.
5: Pero te pido me perdones.
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0: Su alabanza estará de continuo en mi boca. En Jehová se alegrará mi alma. Lo oirán los mansos y se alegrarán. Engrandeced a Jehová conmigo y exaltemos a una su nombre. 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

y el verbo era Dios. Este era en el principio con Dios. 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

0: Cristo, nueva criatura es. Las cosas viejas pasaron. He aquí, todas son hechas nuevas.
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0: Porque te tomé de los confines de la tierra, y de tierras lejanas te llamé, y te dije: mi siervo eres tú. Te escogí y no te deseché. No temas, porque yo estoy contigo. No desmayes, porque yo soy tu Dios que te esfuerzo. Siempre te ayudaré, siempre te sustentaré con la diestra de mi justicia.
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0: La mejor manera de tener un día bendecido es iniciar dando gracias a Dios. Agradece por todo su amor y misericordia. Deja todo en sus manos y verás cómo todo tiene sentido. No importa lo que pueda pasar, solo ten la certeza de que Dios obrará para bien. Ama, perdona y disfruta tu día al máximo, pero asegúrate que Dios esté allí.
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¿Alguien está alegre? Esta noche queremos honrar a unos hombres de Dios que nos enseñaron a adorar. Cantaban canciones muy hermosas y las vamos a recordar. ¿Alguien alguna vez cantó esta canción?

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0: ilumina tu vida. Cuando todo se pone en contra, cuando ves hacia cada lado y solo se muestra un desierto amplio, examinas tu vida y te das cuenta que te sientes vacío. Y es que todo lo que te ha sucedido a lo mejor ha cambiado tu perspectiva de la vida. De ser una persona entusiasta y motivada, espiritual y de fe, pasaste a ser una persona fría, que contempla con sus ojos cómo todas las cosas a su alrededor van cambiando. A veces llegamos a pensar que todo cambió, que todo a nuestro alrededor ya no es igual, que Dios ya no veló por nosotros como antes lo hacía, que algo está pasando. Pero, ¿será que Dios cambió? ¿Será que Él dejó de hacer lo que hacía en nuestra vida? ¿O será que nosotros cambiamos? A veces creemos que Dios cambió con nosotros, cuando en realidad los que hemos cambiado somos nosotros. Creemos que Dios dejó de la noche a la mañana de hacer las cosas que hacía en nuestra vida, pero la realidad es que nosotros provocamos cada cambio desde que decidimos alejarnos de Él, quizá reemplazándolo por otras cosas que, sin darnos cuenta, se convirtieron en prioridad en nuestra vida, quizá hasta antes que Dios. Antes de pensar en que Dios cambió contigo, ¿por qué no por un momento piensas en lo que tú has cambiado? ¿Qué dejaste de hacer que hacías antes? ¿Qué olvidaste que antes era tu prioridad? ¿Qué cosas reemplazaste en tu vida que te llevaron a sentirte vacío? Si realmente fuéramos sinceros con nosotros mismos, nos daríamos cuenta que a veces nos sentimos vacíos porque nosotros solos hemos provocado eso, tomando decisiones equivocadas, dejando que las personas afecten nuestra vida, descuidándonos de nuestra relación personal con Dios y poniéndole más atención a cosas vanas. Quizá hoy te sientas vacío, quizá este día te sientas alejado de Dios, quizá piensas que nada es igual y que nada volverá a ser igual. Pero antes de pensar o sentir todo eso, hoy quiero invitarte a intentarlo una vez más.
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0: Comenzar a hacer las cosas correctamente como lo tendrías que haber hecho. Examina tu vida. Detecta qué son esas cosas que te están apartando de Dios. Detecta qué son las cosas que están obstaculizando la relación con Dios y ten el valor de hacerlas a un lado. ¿Quieres dejar de sentirte solo, vacío y sin un sentido de vida? Entonces, comienza por tomar decisiones valientes que como consecuencia te traerán el gozo del Señor a tu vida. Nada en la vida tiene más valor que estar bien con Dios. Nada en la vida tiene más importancia que sentirse bien delante del Señor. Y eso solo se logra a través de una comunión real y sincera con Dios. Hoy te invito a autoexaminar tu vida, detectar los errores, solucionarlos, aplicarte, pero sobre todo, tener la voluntad y determinación de salir de ese bache en el que a lo mejor te encuentras y comenzar a depender de Dios a través de una relación íntima con Él. Pues solo de la mano de Dios podemos salir de las situaciones más difíciles que podemos enfrentar. Apocalipsis capítulo 2, versículos 4 y 5 dice: sin embargo, hay algo que no me gusta de ti, y es que ya no me amas tanto como me amabas cuando te hiciste cristiano. Por eso, acuérdate de cómo eras antes y vuelve a obedecer a Dios. Deja de hacer lo malo y compórtate como al principio. Si no lo haces, yo iré a castigarte y quitaré tu candelabro de su lugar. Dios está dispuesto a encontrarse y renovar su relación contigo.

0: Bendito Dios, un aplauso a aquel que es poderoso. Aleluya.
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0: Él merece toda la gloria, toda la honra. Oh, dale palmas al Rey.
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2: El profeta Isaías escribió: los que esperan en Jehová tendrán nuevas fuerzas. Levantarán alas como las águilas.

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2: Queremos empezar agradeciendo a Dios y a usted por su apoyo

0: Eso es así, que siga el gozo, que siga el gozo. En estamos ahora de la mañana, de la tarde, del atardecer, del anochecer, de la madrugués. En estamos ahora que estamos acá nada más y nada menos escuchando lo que dice.
1: Te quiero invitar,
2: estás escuchando.
1: 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No importan los problemas, no importa el dolor.
0: Eso es así, y también tenemos presentar algo nuevo. Vamos a presentar algo que nos llega desde Honduras. Vamos a presentar un material que está recién salido del horno. Estamos hablando nada más y nada menos un cantante que la está rompiendo en todas las redes sociales, en todas las plataformas digitales, en todo lo que son frecuencias radiales. Y acá también estará rompiéndola, porque vamos a estar presentando algo nuevo, algo que se viene desde Honduras. Estamos hablando nada más y nada menos tu hermano salmista, levita, adorador, Wilmer Medina.

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1: Bienvenida, Flores. Ya ustedes pueden escuchar acá esos hermosos cánticos que ha sacado. Y ahorita lo vamos a presentar para que usted lo pueda escuchar. Para que usted, cada vez que estemos en programas acá en Radio Conquistadores para Cristo 100.9 FM, Atlanta, usted puede decir: hermano Tony, ¿me puede poner el cántico, el tema tal de nuestro hermano Wilmer Medina Flores? Claro que sí, se lo vamos aquí ahora mismo a complacer. Y bueno, no hablando más, vamos a presentarlo. Esto que dice nuestro hermano Wilmer Medina Flores.

0: Y eso es así. Bueno, después de estar presentando esos lindos temas de tu hermano Wilmer Medina Flores, usted lo puede nada más y nada menos buscar en todas las plataformas como Spotify, iTunes, Google Store. Lo puede también buscar en YouTube. En YouTube Music, bueno, en todos los lados, usted solamente busque Wilmer Medina Flores. Ahí lo puede buscar, Wilmer Medina Flores, para que usted pueda escuchar a todo volumen esos lindos cánticos. Y si usted nos manda un mensaje debajo de este enlace que usted está viendo ahora mismo, le tendremos una sorpresa para que usted pueda ser bendecido, prosperado y en victoria. No te lo vayas a perder. Ahora mismo, actívate, vaya, busque nuestro hermano Wilmer Medina Flores, o si no, mándanos un mensajito en el enlace que aparece abajo para que usted pueda recibir una...
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0: Gloria tras gloria, pero vamos camino a

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0: 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Donde no hay más. 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Por favor, no te rindas. 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

0: estamos haciendo en la radio? ¿Que tú no escuchas la radio, Giovanni? Pues explícamelo. Mejor que Pati te lo diga.
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3: No puedo callar, porque ahora Dios me ha dado un trabajo tal como yo le pedí a Dios.
4: Gloria a Dios.
3: Para poder buscarle a Dios. Y realmente, hermanos, pues yo también les felicito por esos programas que tienen y les insta, ¿verdad?, que siguen adelante, ¿verdad?, amén, que es de mucha decisión.
5: Amén.
6: Se le bendiga, hermana, quisiera contar un testimonio.
4: Amén, hermana, adelante.
6: Nosotros con mi esposo la semana pasada no teníamos nada de... Mi esposo tenía 3 semanas sin trabajar y la semana pasada no teníamos ni un dinero para bajar ni siquiera a la iglesia para echarle gas al carro.
4: Amén.
6: Y mire que se fue mi esposo a buscar trabajo en la esquina. Ahí un amigo le dijo que quería bajar al consulado, que si lo llevaban. Y en eso le pagó el ride. Con eso fuimos a la iglesia, nos gozamos. Y esa semana, a Dios gracias, para él sea la gloria y la honra y la victoria que Dios nos dio, que esa semana tenemos trabajo los dos.
4: ¡Aleluya! ¡Gloria a Dios! ¡Gloria a Dios! ¡Aleluya!
1: 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No estamos aquí por casualidad. Estamos aquí porque Dios está salvando las vidas a través de nuestra programación.
6: Pues yo quiero escuchar de la palabra de Dios.
5: Amén.
6: Y quiero reconciliarme con Dios.
5: ¿Quiere reconciliarse con el Señor? Gloria a Dios. Tocó la palabra del Señor, tocó su vida en esta mañana.
6: Sí.
5: Gloria a Dios, pues qué bendición, pues qué bueno que usted en esta mañana ha vuelto en sí, hermanas. Haga esta oración conmigo, hermanas. Diga conmigo: Señor Jesús.
6: Señor Jesús.
5: Te pido que me perdones.
6: Te pido que me perdones.
5: Sé que me había apartado de ti.
6: Sé que me había apartado de ti.
5: Pero ahora regreso a tus brazos.
6: Pero ahora regreso a tus brazos.
5: Perdóname, Señor.
6: Perdóname, Señor.
5: Sé que te he fallado.
6: Porque te he fallado.
1: 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Los hechos hablan por nosotros.
6: Pues mire que en esta tarde, hermano, necesitaba reconciliarme, hermano. Me he sentido poco acá debilitada.
4: Amén, aleluya.
5: Amén. Ore conmigo entonces estas sí. palabras. Señor Jesús.
6: Señor Jesús.
5: Vengo delante de ti.
6: Delante de ti.
5: Porque sé que me había apartado.
6: Yo sé que me había apartado.
5: Pero hoy vuelvo a ti, Señor.
4: Gracias,
6: Señor. Vuelvo a ti, Señor.
5: Arrepentida.
6: Arrepentida, mi Dios.
5: Por haberte fallado.
6: Por haberte fallado, Señor.
5: Pero te pido me perdones.
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0: O en mi boca, en Jehová se alegrará mi alma, lo oirán los mansos y se alegrarán. Engrandeced a Jehová conmigo y exaltemos aún a su nombre. 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

0: está en Cristo, nueva criatura es. Las cosas viejas pasaron, he aquí, todas son hechas nuevas.
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3: Uy, esa canción.

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0: porque te tomé de los confines de la tierra y de tierras lejanas te llamé y te dije, mi siervo eres tú, te escogí y no te deseché. No temas porque yo estoy contigo. No desmayes porque yo soy tu Dios que te esfuerzo. Siempre te ayudaré, siempre te sustentaré con la diestra de mi justicia.
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0: La mejor manera de tener un día bendecido es iniciar dando gracias a Dios. Agradece por todo su amor y misericordia. Deja todo en sus manos y verás cómo todo tiene sentido. No importa lo que pueda pasar, solo ten la certeza de que Dios obrará para bien. Ama, perdona y disfruta tu día al máximo.
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tu vida. Cuando todo se pone en contra, cuando ves hacia cada lado y solo se muestra un desierto amplio, examinas tu vida y te das cuenta que te sientes vacío. Y es que todo lo que te ha sucedido a lo mejor ha cambiado tu perspectiva de la vida. De ser una persona entusiasta y motivada, espiritual y de fe, pasaste a ser una persona fría, que contempla con sus ojos cómo todas las cosas a su alrededor van cambiando. A veces llegamos a pensar que todo cambió, que todo a nuestro alrededor ya no es igual, que Dios ya no veló por nosotros como antes lo hacía, que algo está pasando. Pero, ¿será que Dios cambió? ¿Será que Él dejó de hacer lo que hacía en nuestra vida? ¿O será que nosotros cambiamos? A veces creemos que Dios cambió con nosotros, cuando en realidad los que hemos cambiado somos nosotros. Creemos que Dios dejó de la noche a la mañana de hacer las cosas que hacía en nuestra vida, pero la realidad es que nosotros provocamos cada cambio desde que decidimos alejarnos de Él, quizá reemplazándolo por otras cosas que, sin darnos cuenta, se convirtieron en prioridad en nuestra vida, quizá hasta antes que Dios. Antes de pensar en que Dios cambió contigo, ¿por qué no por un momento piensas en lo que tú has cambiado? ¿Qué dejaste de hacer que hacías antes? ¿Qué olvidaste que antes era tu prioridad? ¿Qué cosas reemplazaste en tu vida que te llevaron a sentirte vacío? Si realmente fuéramos sinceros con nosotros mismos,

0: nos daríamos cuenta que a veces nos sentimos vacíos porque nosotros solos hemos provocado eso, tomando decisiones equivocadas, dejando que las personas afecten nuestra vida, descuidándonos de nuestra relación personal con Dios y poniéndole más atención a cosas vanas. Quizá hoy te sientas vacío. Quizá este día te sientas alejado de Dios. Quizá piensas que nada es igual y que nada volverá a ser igual. Pero antes de pensar o sentir todo eso, hoy quiero invitarte a intentarlo una vez más. Hoy quiero invitarte a volver al punto desde donde crees que te detuviste y comenzar a hacer las cosas correctamente como lo tendrías que haber hecho.
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0: Detecta qué son las cosas que están obstaculizando la relación con Dios y ten el valor de hacerlas a un lado. ¿Quieres dejar de sentirte solo, vacío y sin un sentido de vida? Entonces, comienza por tomar decisiones valientes que como consecuencia te traerán el gozo del Señor a tu vida. Nada en la vida tiene más valor que estar bien con Dios. Nada en la vida tiene más importancia que sentirse bien delante del Señor. Y eso solo se logra a través de una comunión real y sincera con Dios. Hoy te invito a autoexaminar tu vida, detectar los errores, solucionarlos, aplicarte, pero sobre todo, tener la voluntad y determinación de salir de ese bache en el que a lo mejor te encuentras y comenzar a depender de Dios a través de una relación íntima con Él. Pues solo de la mano de Dios podemos salir de las situaciones más difíciles que podemos enfrentar. Apocalipsis capítulo 2, versículos 4 y 5 dice: Sin embargo, hay algo que no me gusta de ti, y es que ya no me amas tanto como me amabas cuando te hiciste cristiano. Por eso, acuérdate de cómo eras antes y vuelve a obedecer a Dios. Deja de hacer lo malo y compórtate como al principio. Si no lo haces, yo iré a castigarte y quitaré tu candelabro de su lugar. Dios está dispuesto a encontrarse y renovar su relación contigo.
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1: Para que donde yo estoy, vosotros también estéis.

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0: 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Sí, este domingo. No te quedes en la casa. 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

0: Eso así, que siga el gozo, que siga el gozo. En estamos ahora de la mañana, de la tarde, del atardecer, del anochecer, de la madrugués. En estamos ahora que estamos acá, nada más y nada menos, escuchando lo que dice.
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0: Eso es así, y también te va a presentar algo nuevo. Vamos a presentar algo que nos llega desde Honduras. Vamos a presentar un material que está recién salido del horno. Estamos hablando nada más y nada menos un cantante que la está rompiendo en todas las redes sociales, en todas las plataformas digitales, en todo lo que son frecuencias radiales. Y acá también estará rompiéndola, porque vamos a estar presentando algo nuevo, algo que se viene desde Honduras. Estamos hablando nada más y nada menos tu hermano salmista, levita, adorador, Wilmer Medina.

0: nuestro hermano Wilmer Medina Flores. Ya ustedes pueden escuchar acá esos hermosos cánticos que ha sacado. Y ahorita lo vamos a presentar para que usted lo pueda escuchar. Para que usted, cada vez que estemos en programas acá en Radio Conquistadores para Cristo 100.9 FM Atlanta, usted puede decir: hermano Tony, ¿me puede poner el cántico, el tema tal de nuestro hermano Wilmer Medina Flores? Claro que sí, se lo vamos aquí ahora mismo a complacer.
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Eso es así. Bueno, después de estar presentando esos lindos temas de tu hermano Wilmer Medina Flores, usted lo puede nada más y nada menos buscar en todas las plataformas como Spotify, iTunes, Google Store. Lo puede también buscar en YouTube. En YouTube Music, bueno, en todos los lados, usted solamente busque Wilmer Medina Flores. Ahí lo puede buscar, Wilmer Medina Flores, para que usted pueda escuchar a todo volumen esos lindos cánticos. Y si usted nos manda un mensaje debajo de este enlace que usted está viendo ahora mismo, le tendremos una sorpresa para que usted pueda ser bendecido, prosperado y en victoria. No te lo vayas a perder. Ahora mismo, actívate, vaya, busque nuestro hermano Wilmer Medina Flores, o si no, mándanos un mensajito en el enlace que aparece abajo para que usted pueda recibir una bendición de parte de nuestro Señor Jesucristo. Recuerde siempre algo, que cuando las oraciones suben, las bendiciones bajan, y cuando tus rodillas tocan el suelo, usted solamente levanta sus manos para tocar el cielo, porque esto es en fe, gloria tras gloria. Pero vamos camino a

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2: Dígame la verdad, ¿qué tan grave estoy? ¿Me voy a morir?
3: Mire, Mari, pues los estudios revelan que tiene algo grave. Si usted ve aquí, tiene un tumor en la mama derecha y ya parece que se ha ido a otro órgano.

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3: Yo me gocé con lo que me decían a la casa de Jehová.

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0: estamos haciendo en la radio? ¿Que tú no escuchas la radio, Giovanni? Pues explícamelo. Mejor que Pati te lo diga.
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3: Yo no puedo callar, porque ahora Dios me ha dado un trabajo tal como yo le pedí a Dios.
4: Gloria a Dios.
3: Para poder buscar de Dios. Y realmente, hermano, pues yo también les felicito.
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5: Amén. Que le bendiga, hermana, quisiera contar un testimonio.
6: Amén, hermana, adelante.
5: Nosotros con mi esposo la semana pasada no teníamos nada de... Mi esposo tenía 3 semanas sin trabajar y la semana pasada no teníamos ni un dinero para bajar ni siquiera a la iglesia para echarle gas al carro.
6: Amén.
5: Y mire que se fue mi esposo a buscar trabajo en la esquina. Ahí un amigo le dijo que quería bajar al consulado, que si lo llevaban. Y en eso le pagó el ride, con eso fuimos a la iglesia, nos gozamos. Y esa semana, a Dios gracias, para Él sea la gloria y la honra y la victoria que Dios nos dio. Que esa semana tenemos trabajo los dos.
6: ¡Aleluya! ¡Gloria a Dios! ¡Aleluya!
1: 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No estamos aquí por casualidad. 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
7: Pues yo quiero escuchar de la palabra de Dios.
8: Amén.
7: Y quiero reconciliarme con Dios.
8: ¿Quiere reconciliarse con el Señor? Gloria a Dios.
7: Así es.
8: La palabra del Señor tocó su vida en esta mañana.
7: Sí.
8: Gloria a Dios, pues qué bendición, pues qué bueno que usted en esta mañana ha vuelto en sí, hermanas. Haga esta oración conmigo, hermanas. Diga conmigo: Señor Jesús.
7: Señor Jesús.
8: Te pido que me perdones.
7: Te pido que me perdones.
8: Sé que me había apartado de ti.
7: Sé que me había apartado de ti.
8: Pero ahora regreso a tus brazos.
7: Pero ahora regreso a tus brazos.
8: Perdóname, Señor.
7: Perdóname, Señor.
8: Sé que te he fallado.
7: Porque te he fallado.
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7: Pues mire que en esta tarde, hermano, necesitaba reconciliarme, hermano. Me he sentido poco acá debilitada.
6: Amén, aleluya.
8: Amén. Ore conmigo entonces estas palabras. Sí. Señor Jesús.
7: Señor Jesús.
8: Vengo delante de ti.
7: Delante de ti.
8: Porque sé que me había apartado.
7: Yo sé que me había apartado.
8: Pero hoy vuelvo a ti, Señor.
6: Gracias, Señor.
7: Vuelvo a ti, Señor.
8: Arrepentida.
7: Arrepentida, mi Dios.
8: Por haberte fallado.
7: Por haberte fallado, Señor.
8: Pero te pido me perdones.
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0: porque te tomé de los confines de la tierra y de tierras lejanas te llamé y te dije, mi siervo eres tú, te escogí y no te deseché. No temas porque yo estoy contigo, no desmayes porque yo soy tu Dios que te esfuerzo. Siempre te ayudaré, siempre te sustentaré con la diestra de mi justicia.
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0: La mejor manera de tener un día bendecido es iniciar dando gracias a Dios. Agradece por todo su amor y misericordia. Deja todo en sus manos y verás cómo todo tiene sentido. No importa lo que pueda pasar, solo ten la certeza de que Dios obrará para bien. Ama, perdona y disfruta tu día al máximo, pero asegúrate que Dios esté allí.
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0: examina tu vida. Cuando todo se pone en contra, cuando ves hacia cada lado y solo se muestra un desierto amplio, examinas tu vida y te das cuenta que te sientes vacío. Y es que todo lo que te ha sucedido a lo mejor ha cambiado tu perspectiva de la vida. De ser una persona entusiasta y motivada, espiritual y de fe, pasaste a ser una persona fría, que contempla con sus ojos cómo todas las cosas a su alrededor van cambiando. A veces llegamos a pensar que todo cambió, que todo a nuestro alrededor ya no es igual, que Dios ya no veló por nosotros como antes lo hacía, que algo está pasando. Pero, ¿será que Dios cambió? ¿Será que Él dejó de hacer lo que hacía en nuestra vida? ¿O será que nosotros cambiamos? A veces creemos que Dios cambió con nosotros, cuando en realidad los que hemos cambiado somos nosotros. Creemos que Dios dejó de la noche a la mañana de hacer las cosas que hacía en nuestra vida, pero la realidad es que nosotros provocamos cada cambio desde que decidimos alejarnos de Él, quizá reemplazándolo por otras cosas que, sin darnos cuenta, se convirtieron en prioridad en nuestra vida, quizá hasta antes que Dios. Antes de pensar en que Dios cambió contigo, ¿por qué no por un momento piensas en lo que tú has cambiado? ¿Qué dejaste de hacer que hacías antes? ¿Qué olvidaste que antes era tu prioridad? ¿Qué cosas reemplazaste en tu vida que te llevaron a sentirte vacío? Si realmente fuéramos sinceros con nosotros mismos, nos daríamos cuenta que a veces nos sentimos vacíos porque nosotros solos hemos provocado eso, tomando decisiones equivocadas, dejando que las personas afecten nuestra vida, descuidándonos de nuestra relación personal con Dios y poniéndole más atención a cosas vanas. Quizá hoy te sientas vacío. Quizá este día te sientas
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0: Pero antes de pensar o sentir todo eso, hoy quiero invitarte a intentarlo una vez más. Hoy quiero invitarte a volver al punto desde donde crees que te detuviste y comenzar a hacer las cosas correctamente como lo tendrías que haber hecho. Examina tu vida. Detecta qué son esas cosas que te están apartando de Dios. Detecta qué son las cosas que están obstaculizando la relación con Dios y ten el valor de hacerlas a un lado. ¿Quieres dejar de sentirte solo, vacío y sin un sentido de vida? Entonces, comienza por tomar decisiones valientes que como consecuencia te traerán el gozo del Señor a tu vida. Nada en la vida tiene más valor que estar bien con Dios. Nada en la vida tiene más importancia que sentirse bien delante del Señor. Y eso solo se logra a través de una comunión real y sincera con Dios. Hoy te invito a autoexaminar tu vida, detectar los errores, solucionarlos, aplicarte, pero sobre todo, tener la voluntad y determinación de salir de ese bache en el que a lo mejor te encuentras y comenzar a depender de Dios a través de una relación íntima con Él. Pues solo de la mano de Dios podemos salir de las situaciones más difíciles que podemos enfrentar. Apocalipsis capítulo 2, versículos 4 y 5 dice: sin embargo, hay algo que no me gusta de ti, y es que ya no me amas tanto como me amabas cuando te hiciste cristiano. Por eso, acuérdate de cómo eras antes y vuelve a obedecer a Dios. Deja de hacer lo malo y compórtate como al principio. Si no lo haces, yo iré a castigarte y quitaré tu candelabro de su lugar. Dios está dispuesto a encontrarse y renovar su relación contigo.
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0: este domingo. Sí, este domingo. No te quedes en la casa. Vamos a congregarnos a la casa de Dios.
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1: Eso es así, y también te va a presentar algo nuevo. Vamos a presentar algo que nos llega desde Honduras. Vamos a presentar un material que está recién salido del horno. Estamos hablando nada más y nada menos un cantante que la está rompiendo en todas las redes sociales, en todas las plataformas digitales, en todo lo que son frecuencias radiales. Y acá también estará rompiéndola, porque vamos a estar presentando algo nuevo, algo que se viene desde Honduras. Estamos hablando nada más y nada menos tu hermano, salmista, levita, adorador, Wilmer Medina.

nuestro hermano Wilmer Medina Flores. Ya ustedes pueden escuchar acá esos hermosos cánticos que ha sacado. Y ahorita lo vamos a presentar para que usted lo pueda escuchar. Para que usted, cada vez que estemos en programas acá en Radio Conquistadores para Cristo 100.9 FM, Atlanta, usted puede decir: hermano Tony, ¿me puede poner el cántico, el tema tal de nuestro hermano Wilmer Medina Flores? Claro que sí, se lo vamos aquí ahora mismo a complacer. Y bueno, no hablando más, vamos a presentarlo. Esto que dice nuestro hermano Wilmer Medina Flores.

Eso es así. Bueno, después de estar presentando esos lindos temas de tu hermano Wilmer Medina Flores, usted lo puede nada más y nada menos buscar en todas las plataformas como Spotify, iTunes, Google Store. Lo puede también buscar en YouTube, en YouTube Music. Bueno, en todos los lados usted solamente busque Wilmer Medina Flores. Ahí lo puede buscar, Wilmer Medina Flores, para que usted pueda escuchar a todo volumen esos lindos cánticos. Y si usted nos manda un mensaje debajo de este enlace que usted está viendo ahora mismo, le tendremos una sorpresa para que usted pueda ser bendecido, prosperado y en victoria. No te lo vayas a perder. Ahora mismo, actívate, vaya, busque nuestro hermano Wilmer Medina Flores, o si no, mándanos un mensajito en el enlace que aparece abajo para que usted pueda recibir una bendición de parte de nuestro Señor Jesucristo. Recuerde siempre algo, que cuando las oraciones suben, las bendiciones bajan, y cuando tus rodillas tocan el suelo, usted solamente levante sus manos para tocar el cielo, porque esto es en fe, gloria tras gloria. Pero vamos camino a

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¿Alguien está alegre? Esta noche queremos honrar a unos hombres de Dios que nos enseñaron a adorar. Cantaban canciones muy hermosas y las vamos a recordar.

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4: Yo no puedo callar, porque ahora Dios me ha dado un trabajo tal como yo le pedí a Dios.
5: Gloria a Dios.
4: Para poder buscar de Dios. Y realmente, hermanos, pues yo también les felicito por ese programa que

0: tienen, les insta, ¿verdad? Que siguen adelante, ¿verdad? Amén. Que hay mucha decisión.
1: Amén.
2: Que le bendiga, hermana, quisiera contar un testimonio.
3: Amén, hermana, adelante.
2: Nosotros con mi esposo la semana pasada no teníamos nada de... Mi esposo tenía 3 semanas sin trabajar y la semana pasada no teníamos ni un dinero para bajar ni siquiera a la iglesia para echarle gas al carro.
3: Amén.
2: Y mire que se fue mi esposo a buscar trabajo en la esquina. Ahí un amigo le dijo que quería bajar al consulado, que si lo llevaban. Y en eso le pagó el ride. Con eso fuimos a la iglesia, nos gozamos y esa semana... A Dios gracias, para Él sea la gloria y la honra y la victoria que Dios nos dio, que esta semana tenemos trabajo los dos.
3: ¡Aleluya! ¡Gloria a Dios! ¡Aleluya!
4: No estamos aquí porque nos puso el hombre, no estamos aquí por casualidad, estamos aquí porque Dios está salvando las vidas a través de nuestra programación.
2: Pues yo quiero escuchar de la palabra de Dios.
1: Amén.
2: Y quiero reconciliarme con Dios.
1: Quiere reconciliarse con el Señor, gloria a Dios.
2: Así es.
1: La palabra del Señor tocó su vida en esta mañana.
2: Sí.
1: Gloria a Dios, pues qué bendición, pues qué bueno que usted en esta mañana ha vuelto en sí, hermanas. Haga esta oración conmigo, hermanas. Diga conmigo, Señor Jesús.
2: Señor Jesús.
1: Te pido que me perdones.
2: Te pido que me perdones.
1: Sé que me había apartado de ti.
2: Sé que me había apartado de ti.
1: Pero ahora regreso a tus brazos.
2: Pero ahora regreso a tus brazos.
1: Perdóname, Señor.
2: Perdóname, Señor.
1: Sé que te he fallado.
2: Porque te he fallado.
4: No hablamos solamente con palabras. Los hechos hablan por nosotros.
2: Pues mire que en esta tarde, hermano, necesitaba reconciliarme, hermano. Me he sentido... poco acá debilitada.
3: Amén, aleluya.
1: Amén, ore conmigo entonces estas palabras. Señor Jesús,
2: Jorge,
1: vengo delante de ti.
2: Delante de ti.
1: Porque sé que me había apartado.
2: Yo sé que me había apartado.
1: Pero hoy vuelvo a ti, Señor.
3: Gracias.
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Buenos días a todos mis amados hermanos. Buenos días a los que se están conectando. Saludos para todos en esta mañana. Gracias por estar disfrutando de la programación de este bonito lunes, mi amado hermano y hermana que está aquí conectado con nosotros. Saludos para usted y para toda su familia. Y gracias por dejarnos entrar hasta la intimidad de su hogar o de su trabajo, de su automóvil. No sé a dónde se encuentra ahora mismo, pero que el Señor me lo bendiga poderosamente y esperamos pueda disfrutar de esta programación y que esta programación sea de mucha bendición para usted. Bienvenidos a los nuevos seguidores. Que Dios me los bendiga. Saludos, hermana Noemí, hermano Dani hasta Venezuela, hermana Sandra Mancera, Dios me la bendiga. Gracias por estar acá todos los hermanos. Mis amados hermanos, si no es mucha molestia, vamos comentando corazoncito blanco dentro del live. Un corazoncito blanco en los comentarios para que el live se vaya expandiendo un poco más. Dios me los bendiga a todos. Mientras tanto, vamos escuchando este tema de Elías Worship y esto titulado Escúchame, Señor. Gracias, gracias por esos detallitos, mi hermano Tony. Gracias, mi hermano Tony. Como dirían, arriba esos ánimos, hermano Tony.

0: Bendiciones, mi hermana güerita. Bienvenida, buenos días. Good morning. How are you? ¿Ya durmió? ¿Ya se levantó?
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2: Señor.
0: Buenos días, buenos días, buenos días, buenos días, buenos días, buenos días, buenos días, buenos días, buenos días, mis amados hermanos. Arriba esos ánimos, buenos días con toda la actitud positiva en esta bonita mañana de lunes, iniciando la semana.

Hermana Linita, Dios le bendiga hasta... Bueno, es nicaragüense, pero vive en los Estados Unidos, mi hermana. Dios me la bendiga. Tenemos bastantes hermanos nicaragüenses que nos escuchan, mi hermanita. Gracias, mi hermana Linita. Dios

0: Dice mi hermana güerita que madrugamos sin ella. ¿Sabe? Nosotros siempre madrugando, nunca inmadrugando.
1: Y seguimos exaltando el nombre de Jesús a través de estos cánticos.
0: Hermana Rosa Pérez, Dios me la bendiga. Saludos. Oh, en serio, mi hermana Linita, mire qué bonito. En Estelí, Nicaragua. Mi hermana Eilis López también es nicaragüense y ahorita reside en Costa Rica, ¿verdad, hermana Eilis? Ahorita está pura vida diciéndole a la RR. Hermana Marta Zacarías, Dios me la bendiga. Dígame cuál quiere de Alex.

Qué bueno, mi hermana Eli, que usted no ha perdido su acento. Usted no es como mis compatriotas paisanas mujeres, que cuando se van para los Estados Unidos, oh, yo no conocerte, se pintan el pelo de amarillo aunque sean morenas. Ellas se creen nacionalizadas gringas y llevan el peligro de que las deporten por andar de engreídas, las condenadas estas.

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0: Pobrecitas. Ahí en Estados Unidos dicen que son gringas. Y si supieran de qué cerro salieron de aquí de Centroamérica.

0: Que conste, va, que conste, no son todos tampoco. Solo son unos que otros que caen mal por ratos y dan como ganas de echarle a la migra, va. ¿Verdad? ¿Verdad? Díganme si es mentira. Díganme si es mentira o es verdad. Que a veces dan como que hay compañeras de trabajo, hay vecinas que son latinoamericanas y que dan como ganitas de echarle la migra por rato, va. Es que sí son chambrosas. Sí son chambrosas.
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0: Carolina, saludos, hermana Carolina, Dios le bendiga.

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1: Le dicen a la hermana Josefa, oh, doña Josefa, yo no ser hondureño, yo ser gringo. Y si supieran que anteriormente anduvieron comiendo tierra y con el pelo lleno de piojos.

0: Gracias por ese quiéreme que quiere. Saludo a mi hermanito Daniel, Dios me lo bendiga. Buenos días.
1: Santo, mi hermana, será por el clima pronta recuperación. Silas López, dice arroba Daniel, bendiciones, hermana. Miriam dice, me queda una hora para dar tap tap. Daniel dice, buen día, hermanito, bendecido día.
0: Hermana, ¿y qué me, hermano Daniel, y qué me hizo a la hermana Lorena? ¿Quién me la hizo? Cuénteme que esa señora venerable anciana no la miro. No la miro. Sí, no la miro desde cuándo.
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0: Y si se van, para España, pues hostia, tío. 2 días de vivir aquí en España y vamos a por ella. Ahora. Oh, yo no soy hondureño, yo soy español. Perdóneme, pero yo estoy aquí en España y aquí hablamos como españoles,
2: ¿vale?
0: Hostia, pero qué canción más rara esa, tío. Esa de hacer un mariachi y aquí. ¿Ah? Desconozco, dice. Ella está durmiendo. La hermana Lorena duerme como la doncella de la Bella Durmiente. Viene Cristo y se queda. No, pues gracias a todos mis amados hermanos que estáis conectados aquí con nosotros. Oh, pues muchas gracias a todos por estáis acá. Yo creo que mi hermana Lorena está lavando ropa dormida, hombre.

Pues hombre, mi hermana Miriam, yo dije que andaba malo, no dice que andaba mudo. Dios me la bendiga, saludos desde aquí de España. Esta alabanza se llama ¿Por qué llorar? De Ramón de Monchito González, ¿va?

0: Que conste, va, que conste, no son todos los hermanos que hacen eso. No son todos los seres humanos los que se van a, los que llevan 2 días de estar en España y hablan como español. Yo conozco gente que tiene 40 años de estar en España y hablan como catrachos. Ey, vos, bájame una baleada ahí.
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0: Pero esta generación de cristal de este tiempo llegan a España y llegan, hostia, pero ¿qué es lo que estáis pasando por acá? ¿Quién llegáis? Ay, ¿te ofrezco una baleada? Ay, no, yo no sé qué es una baleada. Yo no como solo de eso. Yo no saber qué es una baleada. Nosotros acá solo comer paella, paella y pa' todos nosotros.
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0: Santísimo Dios, pero qué ser esas cosas, qué son esas cosas rojitas, larguitas, pequeñitas, chibolitas. Se llaman frijoles, hermano.

Se ponen la mano en el corazón hasta con la mano. Oh, por Dios, ¿pero qué es eso? ¿Qué es eso, hermana Miriam? Yo no conozco esas cosas. Por el amor a Dios, déjeme algo que sea bueno, que sea conocido aquí en Honduras. Ve, aquí en España.

Hermana Juniel Robleto, Dios me la bendiga. No me había fijado que estaba usted por ahí, hermano. Nosotros aquí haciéndole bullying a los hermanos que están allá en España o en Estados Unidos y que solo llevan 24 días de estar allá, y unos hablan como gringos y otros como españoles.

0: Saludos mi hermana Idania Pérez, Dios me la bendiga.
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0: Bendiciones, hermano Orgullo Chapín. Saludos, buen día. Gracias a todos los hermanos que están acá. Hermana Mari del Castillo, Dios me la bendiga, hermanita. Gracias por ese quieren. ¿What? No se preocupe, hermana. Mire, cuando alguien española la esté molestando, dígale, hombre, hostia, pero ¿qué estáis haciendo acá? No me estéis molestando, dígale usted. ¿Qué queréis? Dígale usted, hermana Carmen, ¿queréis conocer a la española o queréis conocer a la centroamericana? Dígale. Porque si queréis conocer a la centroamericana ya estuvierais saliendo corriendo. Buenos días, hermana Lorena Valenzuela. Dios me la bendiga a usted y a su peje lagarto que nunca llega.

Peje Lagarto para Honduras y el avión se desvió para España. Resulta ser que ahora el Peje Lagarto está hablando español allá. Ah, no, hermana Lorena, yo no soy tío suyo. A lo más llegamos a primos, pero no tío. Dios le bendiga, hermana Palmira Aguilar. Saludos.

Dice mi hermana Carmen Cepeda. No, mi hermana Carmen, ni se vaya a acostumbrar a ese idioma, hermano. Usted es hondureña, no pierda sus raíces. Ya los que son españoles y hablan en el acento español ya nacieron allá. Ellos ya son de allá. Ya las personas que se van hablando así, que van a llegan a un país y empiezan a hablar, ya sea como gringos o como españoles, es porque nunca han tenido identidad.

¿Sabe usted que cuando... que a veces los gringos más bien quieren hablar como nosotros los hondureños o como cualquier otro centroamericano, visitan un país y ellos quieren imitar el idioma de nosotros o la cultura de nosotros. Y nosotros muchas veces nos avergonzamos de nuestras culturas, nos avergonzamos de lo que hay en nuestros países, nos avergonzamos de nuestras raíces, de dónde venimos, de dónde Dios nos dio la oportunidad de nacer. Y cuando realmente hay personas que valoran más que nosotros que somos centroamericanos. En Centroamérica hay diversidad de cultura, riquezas, hay diferencia y diversidad de tipos de lenguaje. Por ejemplo, en Guatemala, usted va a Guatemala y es una hermosura a veces escuchar hablar el quiché y otros idiomas, otros dialectos se llaman, que se hablan allá, otras culturas. Aquí en Honduras, el chortís, el tolupán, son diferentes. Allá en México, los mayas, los yucatecos, son diferentes tipos de cultura, pero que al final de cuentas nosotros muchas veces nos avergonzamos de las culturas. En Nicaragua, le voy a decir una cosa, y no es porque tenga hermanos nicaragüenses acá, pero uno de los acentos que a mí más me encanta es el nicaragüense. El nicaragüense tiene un léxico para hablar exagerado. En El Salvador es una tierra bendecida, una tierra que Dios ha hecho cosas maravillosas en Nicaragua. Pese a cualquier situación o cualquier circunstancia, son países con cultura demasiado extraordinaria. Y hay muchas riquezas que descubrir en cada país. Lastimosamente, lo que no ayuda a que un país sea explotado en su cultura, lo que no permite que un país sea explotado son los gobiernos que están. El malo no es el país, el malo son las personas quienes gobiernan el país. Y muchas veces los gobiernos, en vez de explotar, lo que hacen es vender las riquezas de nuestros países. Y nosotros en nuestros países tenemos riquezas. Dios mío, si tuviéramos en cada país, tuviéramos un presidente extraordinario, nosotros explotaríamos la riqueza, la cultura, el turismo, todo lo que hay en nuestros países centroamericanos, mexicanos, en Latinoamérica general. O sea, fuera algo extraordinario. Pero lastimosamente, los gobiernos no piensan en el pueblo, piensan en lo que ellos pueden obtener a través de un mandato. Y a veces decimos, es que Dios le plació que ese presidente estuviera ahí. A veces no es Dios quien lo pone. A veces se ponen ellos mismos en su propia voluntad y por eso un país no avanza. Porque lastimosamente, y no estoy hablando de política, no estoy hablando de que no estoy a favor de ningún presidente ni de ninguna cosa, porque realmente lo que nosotros buscamos en nuestros países es ser bien gobernados, que nuestros hermanos no emigren a otras naciones para poder salir adelante, sino que podamos ser personas, que podamos ser países independientes, no depender ni de España, ni de Estados Unidos, ni de ningún otro país, sino que nosotros procrear nuestra misma cultura, nuestra misma riqueza, nuestros mismos alimentos. Qué bonito es, ¿verdad? Cuando un país está así, como por ejemplo El Salvador. El Salvador es extraordinario cómo El Salvador ha evolucionado en este tiempo. En 7 años, ese país se ha convertido en lo más hermoso de Latinoamérica. Y qué bonito fuera que todos los países de Centroamérica fueran así, que lograran obtener ese mismo resultado como lo tiene El Salvador, como lo tiene, bueno, realmente solo El Salvador. Nicaragua es un país que en seguridad es muy bonito. En Nicaragua, pese a lo que se ha hablado, lo que se especula, Nicaragua es un país muy bonito. He tenido la oportunidad de estar en Nicaragua y es un país realmente extraordinario también. Su gente, su cultura, todo es muy lindo, Nicaragua. El Salvador, hemos estado, bueno, la mayor parte de mi familia es salvadoreña. Tengo rasgos salvadoreños. Y Guatemala también, una belleza de país.
en los cuales hemos tenido la oportunidad de estar y compartir con su gente, con sus culturas, México, San Cristóbal de las Casas, Monterrey, Chiapas. Hemos estado en varios lugares de México y la verdad es muy hermoso, Tamaulipas. Solo en Chihuahua no he podido estar, pero el día que vaya a Chihuahua me voy a tener que esconder. Hermana Lorena, ¿y cómo habla un mexi español? Cuando tenga la visa mexicana nos vamos para Zacatecas, Michoacán, para Chihuahua. Ya de perdido pasamos para Estados Unidos, ¿no?

Y tenemos la misión también de ir a Pachuca, Hidalgo. Tenemos que ir a Pachuca también, en el nombre de Jesús. Cualquier día vamos a ir. Cualquier día cuando tengamos los pasajes y la visa.

Vaya. Mire, ve, la hermana Miriam es hondureña y está casado con un chihuahuense. Y ella me está confirmando que sí hay chaparrito. No por nada nació la raza el chihuahua.

ya le voy a decir, está agradecido de Jairo López, agradecido de Oasis Ministry. Hasta José Luis Rodríguez tiene un agradecido. Agradecido ya le puse de Celio Brenis. Agradecido de Serlin Rodríguez. Promesa de Dios, agradecido. Agradecido de Miel San Marcos. Ay. Dime qué te hizo Dios de Jorge Hernández, ok. Sí, porque hay agradecido de Carlos Gómez. Agradecido de Siervo del Rey. Agradecido de Alex Zurdo con Alex Linares y Lizzy Parr. Danny Goque con Alex Zurdo, agradecido. O sea, hay un montón de agradecidos acá, hermana. Los dos de Tamaulipas, el agradecido. Hay un montón de agradecidos acá. Ya le vamos a poner entonces. Para mañana o para la tarde, hermana Miriam, tiene que buscarla ahí para que...

Y también hay de malagradecidos. No, hermano Moisés, nosotros no escuchamos música mundana igual que usted. Ahí discúlpeme, ¿verdad?

En serio, hermana Miriam, ¿conoce usted al hermano Jorge en persona? Un dato que le voy a dar, mi hermana Miriam HN, es que yo fui la persona que le hizo los primeros videos a él. Los primeros videos musicales yo se los hice.

E inclusive el video de Dime qué te hizo Dios, yo lo iba a, nosotros lo íbamos a producir. Pero lastimosamente en el gremio de la producción audiovisual, como en el de la producción musical, bueno, en sí, en todos los trabajos, existe gente egoísta, envidiosa y pues se fueron, para que no se los hiciera yo, otro productor se le fue más abajo con el precio y al final de cuentas se lo hizo otra persona. Pero sí, conmigo íbamos a trabajar también el video de Dime qué te hizo Dios. Ya teníamos todo casi listo ya para producirlo, pero lastimosamente no se pudo. Pero gloria a Dios que el tema ha sido de mucha bendición, este tema de Dime qué te hizo Dios. Independientemente, sí, hermana, con el hermano Jorge siempre nos hemos llevado bien, hemos conversado, hemos platicado y todo, pero siempre existe gente cizañosa. Y no me da vergüenza decirlo aquí dentro de este en vivo, que hay gente que lo miran creciendo a uno y ellos quieren crecer más que uno y vienen desde cero. A nosotros, porque yo sí estudié esto de la producción audiovisual. Yo estudié lo de la producción audiovisual, yo lo estudié, yo soy graduado en producción audiovisual, fotografía y unas clases de cinematografía. Y otros productores que se vienen levantando ahí haciendo videos a puro filtro, como dicen, porque hacer video no solo es hacer el video, sino que también el video no solo es venir a hacer las tomas y ponerle filtro. No, estamos hablando de esquema de iluminación, el triángulo de la exposición y muchas otras cosas que personas se han levantado a puro tutorial de YouTube y quieren venir a quitarle a otros que sí, nosotros nos estudiamos, nos preparamos para esto. Y pero yo realmente yo ya me retiré de hacer videos musicales. Ya solo trabajamos nada más con personas que realmente valga la pena trabajar con ellos, con cantantes que se mantienen ahí con la lealtad, aunque sean pocos, pero prefiero mejor trabajar con poco y calidad que con un montón, de que lo que hacen es que se van y dice, hermano, mire que usted sabe que el ministerio no es fácil, que no sé qué. Yo entiendo que el ministerio no es fácil y nosotros tratamos de apoyar a los cantantes cuando nos buscan para grabar videos, tratamos de apoyarlo lo más que se pueda. Pero lastimosamente hay unos que quieren que se le haga casi de gratis todo y no se puede de esa manera, ¿me entiende? Entonces por eso nosotros hemos tomado la decisión de solo trabajar con personas que realmente... Nosotros ahora trabajamos con documentación, bajo contrato, trabajamos todo bajo contratos y bajamos. Ahora el cantante tiene que firmarme un contrato, tiene que firmarme todo para poder trabajar con nosotros. No por orgullo, sino porque muchos de ellos los hemos apoyado, les hemos dado la mano como productora y al final terminan hablando mal y terminan poniéndonos en mal con otra gente. Entonces ahora mejor trabajamos de la manera de que si no es con contrato no se trabaja, aunque el cantante, aunque perdamos ese cliente, pero es mejor trabajar en paz y no trabajar así como que el cantante va a venir a... No, desde ahora en adelante se trabaja con un contrato y se tiene que trabajar con el 70% del trabajo adelantado. Si no, no hay trabajo, porque yo le voy a decir algo, así como está de cara las cosas, que el pasaje, que la gasolina, que el mantenimiento de los equipos, que la comida, el hotel y todo eso, no. Y está bien que nosotros, mire, cuando es una misión de la iglesia, pues uno duerme hasta en el piso, si es posible, ¿verdad? Pero cuando es un trabajo, algo de lo que uno se gana la vida, uno no puede andar regalando las cosas. Una cosa es el ministerio y otra cosa es y otra cosa es el trabajo. Y muchas personas quieren venirme a agarrar como que yo fuera pastor y que yo no tengo que cobrar por producir.
como que yo voy a ir a un supermercado y les voy a decir, mire, señorita cajera, vengo de parte de Dios a que usted me dio una provisión y de parte del hermano que le produjo unos videos gratis y queremos... Y quiero una lata de leche para mi hijo. No, por favor. Rapidito me mandan a meter a un manicomio, me meten preso. No, no se puede. Entonces mejor ahora decidimos alejarnos un poquito de la producción audiovisual y solo trabajamos ya con gente fuera del país, con gente cuando sale el cliente, nosotros trabajamos con el cliente mejor ya de una diferente manera. Y si el cliente está de acuerdo, pues trabajamos y si no, seguimos esperando. Es mejor así, porque eso uno tiene más paz, tiene más tranquilidad y es mejor de esa manera así. Y que aparte ahora, ¿verdad? Hay mucho productor también que anda regalando los trabajos, anda vendiendo los trabajos a menos precio que uno. En fin, sí, correcto, hermana Miriam, nos evitamos problemas también, sí. En fin, hermana, hoy en día se anda levantando mucho productor. Yo sé que cada uno tenemos nuestra propia esencia, pero hay productores que realmente con la lengua andan desprestigiando a los demás productores y eso es una forma como desleal de trabajar, porque uno tiene que trabajar con su trabajo, tiene que demostrar lo que uno es, no con la lengua. Y muchos de ellos andan usando la lengua desprestigiando no solo a mí, sino que a todos los productores más que hay. Yo conozco productores muy buenos acá en Honduras, incluso mejores que yo, y por eso no pueden crecer tampoco, porque los desprestigian a ellos también, desprestigian sus trabajos. Entonces lo que hacen es que mejor se van a trabajar con cantantes seculares, porque le voy a decir que el cantante secular paga mejor que el cristiano. Entonces ellos se van a trabajar con cantantes seculares y venden su trabajo mejor a gente secular. Yo hasta ahorita no he querido trabajar con gente secular porque no es fácil. Hay mucha tentación dentro de un trabajo con un cantante secular, hay bastante tentación. Pagan mucho mejor, eso sí, pagan demasiado mejor. Si yo le digo a un cantante secular, quiero $500, $800 por un video, lo dan. Ellos no andan regateando y lo pagan de un solo, pero hay demasiada tentación. Entonces mejor seguir aquí como estamos, mejor sigo aquí en mis lives de TikTok, tranquilo, relajado. Pero que no vayan a decir allá, miré al hermano Gerardo con una botella de cerveza y tal vez era que yo andaba allá haciendo alguna escenografía para... Porque eso también se lleva. Mi hermano Big Boss, Dios me lo bendiga. Sí, imagínense, hermana güerita, que venga alguien y diga, hermana güerita, le cuento la última. Saludos, mi hermano Big Boss, Dios me lo bendiga. Allá miré al hermano Gerardo con una botellota de cerveza en la mano. Y tal vez yo era que estaba preparando una escenografía para un video musical. Y cuando yo en mi vida he tomado, porque yo con solo sentir el olor a cerveza, yo me pongo ya a cantar. Yo me pongo a vomitar de volada. Yo no puedo sentir olor a alcohol. Porque son segundos y estoy botando todo lo que comí en el día. Yo no puedo hacer eso. No puedo sentir el olor así. Porque yo son segundos y estoy botando todo. Vámonos con más alabanza, mis amados hermanos. Dios me los bendiga poderosamente a cada uno por nombre y apellido. Gracias a los que han estado acá compartiendo con nosotros en esta mañana. Sí, sí, sí. Hermana Mariposita, sí, hermana, todavía estamos mal de la garganta, pero estamos mejor que ayer, eso sí.

Mis amados hermanos, yo ya regreso. Usted siga disfrutando de las alabanzas que están sonando. Bienvenidos a los nuevos seguidores y a las personas que se están conectando con nosotros por primera vez. Que Dios me los bendiga poderosamente. Gracias por estar acá en esta mañana con propósito. Hoy lunes, 6 de julio.

buenos días a todos los hermanos que están con nosotros conectados todavía. Hermana Isi Pascual, Dios le bendiga poderosamente. Saludos al usuario 2602 que está por ahí también conectado con nosotros en esta mañana. Saludos a todos los hermanos que están disfrutando de la programación de esta mañana. Que el Señor me los bendiga poderosamente. A los nuevos seguidores, que el Señor me los bendiga poderosamente también. A las personas que se han conectado por primera vez en este live, también que Dios me los bendiga. Esperamos sea de mucha bendición para usted, sea de mucha bendición este programa. Y gracias por estar disfrutando, mi hermano Tony. Muchas gracias, mi hermano Tony. Arriba esos ánimos, síguelo usando, papá. Dios me lo bendiga, mi hermanito Tony. Saludos a toda la familia por allá que están conectados con nosotros en esta mañana. Dios me los bendiga poderosamente. Gracias a todos. Hermana Vázquez Cortés, Dios me la bendiga. Saludos, gracias por estar acá. Hermana Ana Morales, su alabanza, no sé cuál es, mi hermanita. He andado buscando esa alabanza y por que sigue ese gozo, mi hermano Tony. Que sigue el gozo. Gracias a todos los hermanitos que están ahí disfrutando de la programación con nosotros en esta mañana. Dios me los bendiga poderosamente. Gracias a los que nos están apoyando con los objetivos, que nos han apoyado con los tabs, que nos han estado apoyando ahí también con los detallitos. No importa si solo es una rosita o lo que se sella, dijo alguien por ahí. Lo importante es la bondad de su corazón y que usted lo está haciendo por amor y lo está haciendo por... También lo está haciendo porque le nace de su corazón. Gracias, mi hermanito Tony, por iluminarnos ahí la galería. También, hermana Juniet, gracias por ese quiéreme. Y gracias a todos los hermanitos que están aquí conectados con nosotros. Vámonos con más alabanza, mis amados hermanos. Hermana Isi Pascual, usted me dijo que le complaciera la que tenía de fondo, y la que tenía de fondo era Cuéntale a Dios, y Cuéntale a Dios ya sonó. Gracias a todos los que están acá conectados con nosotros en esta mañana. Sígalo usando, papá. Dios les bendiga a mis hermanos allá en Atlanta, Georgia, a toda la familia Batres y también a los hermanos, a los oyentes de Radio Conquistadores para Cristo en Atlanta, Georgia. Que Dios me los bendiga poderosamente. Vámonos con más alabanzas. Dios me los bendiga. No, mi hermano Tony siempre anda sin miedo al éxito.

Saludos, mi hermanito, hasta Chilón, Chiapas. Hey, Chilón, Chiapas fue uno de los lugares que visité en el año 2020. Dios me los bendiga hasta Chilón, Chiapas. Saludos, hermana Rosa.

Clasificaron a los cuartos. Pero a los cuartos del hotel, dice el hermano Tony. Le van a hacer hate todos estos mexicanos, hermano Tony. Clasificó a la casa. Bueno, lo bueno que no tenía que tomar avión entonces, hermano Tony, porque ahí estaban ya.

Saludos, mi hermana Naidian Pérez fue la primerita. Ah, pero si les preguntaron versículo de la Biblia, ah, que no me lo contestan. Ah, bola de futboleros. Ya van a ver ustedes, ¿ves? Si les pregunto que... Pero si les preguntara un versículo, les preguntara cuántos animales subió Josué al arca, nadie me lo contesta, ¿eh? Dice la hermana Teresa Moreno, dice, ahí voy, dice, pero anduvimos en el mundial. Es lo único que les queda de consuelo, que fueron al mundial.

0: No, yo soy consciente que la selección, mía, la selección de Honduras, esa cosa no sirve. Esa cosa no. Lo que yo tengo de selección no sirve. Esto ni para atrás ni para adelante. Esto sí, definitivamente. Definitivamente que con esto ni para atrás ni para adelante, ni licuándolos a todos juntos sale una buena.
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0: Sí, hermana, hermano Tony, la selección de Honduras es la mejor, pero para perder partido.
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0: Miren, lo que es Honduras, El Salvador y Nicaragua, ni lo quiera Dios. Esas selecciones, yo creo que hay que hacer una competición solo para ellos. ¿Cuál de esas tres selecciones? Hay que hacer un mundial de fútbol con las selecciones más malas del mundo.

0: bueno, mi hermana Lorena, a mí no me escapa nada. Ni lo mío.
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0: Dios me la bendiga, mi hermana Miriam. Hermana Ami, no es café lo que estoy tomando, es té de jengibre. Pero si quiere té de jengibre.

0: por mí.
1: Sí. Sí, sí, sí, hermano Noé. Aquí me está diciendo la hermana Lorena Valenzuela que fueron de dos en dos. Y que yo sepa, Josué fue el que derribó las murallas de Jericó, no el que metió animales al arca.

Vaya, pues les voy a hacer, vamos a ver qué tan estudiosos son de la palabra del Señor. Vamos a ver si así como algunos son de religiosos, son de estudiosos. Quiero que me respondan, ¿cuál mujer fue jueza y líder de Israel según lo dice la Biblia? Vaya, que alguien me responda esta pregunta. ¿Cuál mujer fue jueza y líder de Israel según dice la Biblia? Y no tienen que andar buscando en Gemini.

0: Ahora, vamos a ver quién reinaba en Judá cuando Nabucodonosor sitió Jerusalén. ¿Quién reinaba en Judá cuando Nabucodonosor sitió Jerusalén? A. David.
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0: B. Acaz. O C. Joaquín.
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0: No, mi hermana Margarita. No.

0: Les voy a volver a hacer la pregunta. ¿Quién reinaba en Judá cuando Nabucodonosor sitió Jerusalén?
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0: Saludos, mi hermano Jorge. Hermana Marisela, Dios le bendiga.
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0: Sí, pero porque se fue allá a Google a buscarlo. En primer lugar, cuando estaba Nabucodonosor en el reinado, no, David ni siquiera existía. Y además, cuando David fue rey, era Saúl el que destituyó a Dios del trono. No fue a Nabucodonosor. Y según Daniel 1:1, a mí me dice que el que reinaba en Judá cuando Nabucodonosor citó Israel era Joaquín, o sea, el que nació. ¿Quién reinaba?
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2: Félix López dice, no es que yo me enredo con Joaquín y Joaquín.
0: Así que, o sea, todos quedaron por la 20, porque David en ese entonces de Nabucodonosor, nada que ver, o sea, David no tenía nada que ver. Nada.

0: mucha gente está alarmada.
1: Imagínense que David gobernó mucho antes que Nabucodonosor. El rey David de Israel reinó aproximadamente entre el año 1010 al 970, mientras que Nabucodonosor II de Babilonia gobernó entre los 605 a los 562.
0: Va gritando.
1: O sea que todos andaban más perdidos que una cabra en medio de guayabera.
0: Un esposo va buscando su familia.
1: Ahora les voy a hacer otra pregunta. Vamos a ver. Vamos a despertar ese instinto bíblico. ¿Cuáles discípulos le preguntaron a Jesús si podían hacer descender fuego del cielo? A. Juan y Jacobo. B. Pedro y Juan. O C. Jacobo y Pedro. ¿Cuáles discípulos le preguntaron a Jesús si podían hacer descender fuego del cielo?
0: Cristo vino. Cristo vino.
1: Y no se puede buscar en Google, porque desde aquí lo detecto. Si usted está buscando en Google, desde aquí lo detecto. La tecnología que yo tengo acá.

0: Y si se ponen a buscar en Google, tampoco van a engañar al Espíritu Santo. Así que déjense de cosas.
1: Maritza Zacarías, dice Pedro y Juan.
0: ¿Cuáles discípulos le preguntaron a Jesús si podían descender fuego del cielo? ¿Juan y Jacobo, Pedro y Juan, o Jacobo y Pedro?
1: Si hay un

No, no fue Jacobo y Pedro. Solo han habido dos hermanas que la han respondido bien. Solo dos hermanas lo han respondido bien. Buscando en Google cualquiera. Así que la hermana Lorena Valenzuela, con ese texto que puso ahí, se delató que la buscó en Google.

Sí, mero es mi hermana Marlene García, hermana Margarita, hermana Mari P, hermana Ponce Ventura. Así mero es. Me llega que ustedes no son como la hermana Lorena Valenzuela, que anda buscando en Google y anda preguntando a Gemini para ver qué le responde.

0: Vaya, vaya, miren, ve. Mi hermano Tony Mas dice que le va a dar un premio. Le va a dar un premio al que esté contestando bien. Miren, miren qué bonito. Gracias, mi hermano Tony. Siervo dice una pregunta. ¿Hay ganador o ganadora? Voy a darle un regalo sorpresa. Me confirma. Ajá. Espéreme, hermano Tony. Espéreme. Aguánteme un poquito, hermano Tony. Vamos a hacer unas cuatro preguntas más. Y el que conteste bien. El que conteste 20 preguntas, dice el hermano Tony. Ok. Ya para despedirnos. Vaya, el hermano Tony los va a gratificar.
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2: Claro, dice, yo tengo la gracia de Dios.
0: Yo también la tengo y no soy presumido. Vaya, tráigame mi pez de lagarto mejor.

0: Vaya, entonces vamos a ver. Vamos a anotar al ganador o ganadora. Desde ahorita voy a hacer 20 rapiditos y tiene que contestarla. El hermano Tony va escuchando y manejando, dice. Ok, rapidito entonces. Vamos con la primera pregunta. ¿Cuál era el nombre de la única hija de Lea? 1, Silpa. 2, Dina. O 3, Raquel. La que conteste primero. No, tiene que poner el nombre. Ahí está, mi hermana Anaidian Pérez fue la primera. Mi hermana Anaidian Pérez, eso, mi hermana Anaí anda con todo, ¿eh? El nombre de la única hija de Lea era Dina, según Génesis 30, 21. Vamos a ver, la hermana Anaidian Pérez contestó de primero, lleva 1-0. Vamos a ver, la hermana Anaidian Pérez. 1. Vamos a ver, vamos con la segunda. Uy. Vamos con la segunda pregunta. Pilas a la segunda pregunta. Es rápido. Tienen que contestar rapidito. Nada de que. Vamos con la segunda. Con la segunda pregunta. ¿A cuál tribu pertenecía Saúl? 1. A la de Neftalí. 2. A la de Leví. 3. A la de Benjamín. Vamos en 3, 2, 1. El que conteste más rápido. ¿A cuál tribu pertenecía Saúl? La hermana Maripé. Eso. Mari, hermana Maripé. 1-1 con la hermana Anaidian Pérez. Vamos a ver. La hermana Benjamín. Ah, que ya se les puso bueno, ¿ah? Tiene que ser.
1: Morales dice Benjamín.
0: Tiene que ser. Tiene que ser la primera persona. Es la primera persona y hasta ahorita va 1-1. La hermana Anaidian Pérez con la hermana Mari P. Viene la tercera pregunta. ¿Cómo se llamaban los nominados para sustituir a Judas Iscariote? 1. José, Barsabás y Matías. 2. Pablo y Matías. 3. Pablo y José. ¿Cómo se llamaban los nominados para sustituir a Judas Iscariote? No. Vamos a ver quién dio la primera respuesta. Era José y Matías, la hermana Ponce Ventura. Santo Dios de la gloria. Aquí tiene que haber un desempate. La hermana Ponce Ventura fue la primerita. Vamos con la siguiente pregunta. Tiene que haber alguien que desempate ahorita. Tiene que haber alguien que desempate. Vamos a ver quién va a desempatar. No tienen que poner ni 1 ni 2. Tienen que poner el nombre.

Según Daniel 1 al 7, era Baltasar. Ahora vamos con la siguiente pregunta. ¿Cuántos capítulos tiene el libro de Nahum? ¿Uno, siete o tres? ¿Cuántos libros tiene el libro de Nahum? ¿Uno, siete o tres? Hermana Ponce Ventura. Hey, esta mujer es tan cosa seria. Mire, hermana Ponce Ventura. Fue la segunda otra vez, hermano Tony. Están empatadas otra vez estas siervas.

Pregunta, ¿cuál fue el nombre que le dio Jacob al lugar donde soñó con Dios? ¿Betel, Betuel, Luz o Betel? Vamos a ver. Hermana Naidian Pérez, otra vez. Miren, mis amados hermanos, esto no se trata de quién responde, sino de quién tiene más destreza para responder. Así que mi hermana Naidian Pérez lleva tres. Mi hermano Tony, ¿cuántas preguntas más? ¿Cuántas preguntas más?

0: Ahorita mi hermano Tony va ganando la hermana Naidian Pérez. ¿Cuántas preguntas más hacemos? Usted que es el que los va a gratificar, va yo. Ah, yo no sé. Saludos, hermano Abrego. Bendiciones. Mientras el hermano Tony responde, voy con la otra pregunta.
1: Un, dos, tres, sí.
0: ¿Cuántos años tenía Caleb cuando le pidió Hebrón a Josué? ¿40 años, 85 años o 120 años? Hermana Maripé, 85, correcto. Esa anda con todo, esta gente anda con todo, mira. Tenía 85 años, según Josué capítulo 14, verso 10 al 12. Vamos con la otra pregunta. ¿Cuál contiene? Esta sí es facilita. ¿Cuál tiene más libros? ¿El Antiguo Testamento o el Nuevo Testamento? Hermana Maripé. ¿Qué pasa, mi hermana Lorena? ¿Qué pasa, mi hermana Lorena? Se me está yendo abajo, hermana Lorena. El Antiguo Testamento tiene más libros.

El Nuevo Testamento solo tiene 27 libros. Vamos con la siguiente pregunta.

Ahora vamos con la siguiente pregunta. ¿Cuál es el versículo más largo de la Biblia? ¿Esther 8:9, Salmo 119:43 o Isaías 24:2? Esther 8:9, eso, mi hermana. Hey, el

Esther 8:9 es el versículo más largo de la Biblia. Vamos a ver, hermana Maripé se fue arriba de la hermana Anaidian Pérez y la hermana Ponce Ventura. Ok, ¿cómo se encontraba Sisara cuando murió? ¿Durmiendo, luchando o orando? ¿Cómo se encontraba Sisara cuando murió? ¿Durmiendo, luchando o orando? Hermana Florecita María, correcto. Hermana Florecita ya hizo la primera. Estaba durmiendo, hermana Lorena. Estaba durmiendo, así como cuando usted se queda dormido. Ok, entonces vamos con la siguiente. Llevamos 3, 8, 10, 11 preguntas. Faltan 9. Faltan 9. Según el libro de Apocalipsis, la muerte montaba sobre un caballo amarillo. Apareció al abrirse el sello, número sello del Apocalipsis, primero, séptimo o cuarto sello. El cuarto sello, ella, mi hermana Florecita. Anda con todo, mi hermana Florecita María, papá. Dos, ya lleva dos la hermana Florecita. Era el cuarto sello. Según Apocalipsis 6, 7, 8, la muerte montaba sobre un caballo amarillo y apareció al abrirse el cuarto sello del Apocalipsis.

0: Aquí vamos con el siguiente. ¿A quién Dios le prolongó la vida por 15 años más después que oró? ¿A Enoc, a Matusalén o a Ezequías? Hermana Maripé, Ezequías, correcto. Según el libro de Isaías 38:5, fue a Ezequías. La hermana Maripé está arriba con 6 sobre 2, sobre 3 de la hermana Naidian Pérez, sobre 2 de la hermana Ponce Ventura y sobre 2 de la hermana Florecita. Esa hermana Maripé anda con todo, la hermana Mari. ¿Cuántas faltan? 7 preguntas.
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2: 1, 2, 3, sí.
0: Según el libro de Génesis 41:42, ¿qué le dio el faraón a José cuando lo nombró gobernador? ¿Una buena cena, el anillo oficial o 12 caballos?
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0: Florecita María, correcto, mi hermana Florecita, miren, ve. Hey, hermana Florecita. Sí, fue el anillo oficial. Fue el anillo, solo que esta vez le ganó la hermana Florecita, papá.
4: Margarita Morales dice el anillo.
0: Todos, la mayoría contestaron bien, pero fue el anillo. Y fue la primera, fue la hermana Florecita María. Andan bien. Tiene destreza la hermana. Vamos con la... con una de las últimas preguntas. Según el libro de Primera de Samuel 9:1, ¿cómo se llamaba el papá de Saúl? ¿Se llamaba Abiel, Kis o Seror?

No, a mi hermana Florecita. Ahí sí se fue. No, mi hermana Margarita. Se llamaba Cis. Correcto. Hermana Maripé fue la que contestó bien. 7-0. ¿Ves? 7-3, 2-3.

0: Vamos con la siguiente. Vamos con la siguiente. Ya solo faltan 4 preguntas después de esta. Y yo creo que la hermana Mari P ya se llevó todo ya. ¿Cuántos discípulos envió Jesús de dos en dos para preparar los lugares a donde él pensaba ir? Según Lucas 10:1, 7, 72 o 12. No fueron 70. No fueron 12. No fueron 13. No. Nel. Según la Biblia, en Lucas 10:1 mandó 72 discípulos de dos en dos para ir al lugar donde él iba. Así que quien lo contestó fue la hermana Yesenia. Lleva uno la hermana Yesenia, ya llegaron a quitarles una oportunidad más. Vamos a ver. Yesenia, hermana Yesenia. Esta es la última oportunidad para que ustedes desempaten o ganen. ¿Cuántos versículos tiene el Salmo 119? ¿Cuántos versículos tiene el Salmo 119? ¿176, 200 o 100? ¿176, 200 o 100? ¡Hermana Naidian Pérez! Correcto, mi hermana Naidian. Esa, mi hermana Naí, ya va con 4.
1: Maripe dice 176.
0: Ya contestó mi hermanita Naidian Pérez, fue la primera.
1: Maripe dice tiene 150.

siguiente pregunta. Ya solo quedan tres preguntas. ¿Cuáles son los libros de la Biblia en los que no encontramos la palabra Dios? ¿En Esther y Cantares, en Ageo y Amós o en Oseas y Eclesiastés? En Esther y Cantares, hermana Naí. Eso, mi hermana Naí de Amperes, 5, 5, 5, 5, 5. Ahí está, hermana Naidian Pérez. Hermana Naidian Pérez tiene la oportunidad de hacer dos preguntas. Contestar dos preguntas. La hermana Maripé tiene 7 y usted tiene 5. La hermana Ponce Ventura 2, la hermana Florecita María 3 y la hermana Yesenia 1.

0: Vamos con la siguiente pregunta. Según Apocalipsis 8:1, ¿qué hubo cuando el Cordero rompió el séptimo sello? El diablo fue aprisionado durante 2000 años, una señal que arrebató a los creyentes, o el silencio en el cielo por media hora. Lo están buscando. El silencio en el cielo. Hermana Naidia, hermana. Hermana Mari P. No, definitivamente ya tenemos una ganadora, hermano. Fue el silencio en el cielo como por media hora.
1: Un, dos, tres, sí.
0: Vamos con las últimas dos preguntas y ya tenemos prácticamente ganadora.
2: Maravilloso Jesús.
0: Durante el reinado, ¿de cuáles reyes profetizó Oseas? ¿De Saúl, David y Salomón? ¿De Josías, Joacás, Ocosías y Jotán? ¿O Urías, Jotán, Acás, Ezequías y Jerobán? Según Oseas 1:1. No, no fue de... No. Tienen que contestarme con los nombres. Es correcto, mi hermana Mari. Ella es hermana Mari P. Es completa, ¿verdad? Hermana Mari P. es completa con la Biblia, papá. Ahí es donde se conocen los verdaderos lectores de la palabra. Fíjense que esto lo vamos a estar haciendo más seguidos, mis amados. Ya me gustó. La hermana Mari P. lleva 9. Le falta una. Una pregunta más.

0: Vamos a ver. Vamos a ver la última pregunta. Y ya sabemos de quién es el premio. Según el libro de Apocalipsis 13:11, ¿cuáles eran las características de la bestia que subía de la tierra en el libro de Apocalipsis? Dos cuernos como de cordero, pero hablaba como dragón. 10 cuernos con corona y 7 cabezas, o 7 cuernos, 7 cabezas y una lengua que salía fuego. Dos cuernos de cordero. Mi hermana Mari P. es la ganadora, mi hermano Tony Vaz. Tenemos ganadora, hermano Tony. Está por ahí, mi hermano Tony. Felicidades, hermana Mari P. Ganó Tony.
1: Espérate. ¿Y si cambiamos la cosa?
0: Ganó la hermana Mari P. Espéreme, hermana Mari, que estamos... Saque león, hermano Tony, dicen por acá. Y se fue, dice la hermana Eli. Si es que el hermano Tony lo que quería era que ustedes se motivaran para leer más la Biblia. No son bromas, espérenme, permítame. Aquí está el hermano Tony, aquí está. Mano Tony, lo que pasa es que él me dijo que iba manejando. Ahí aguánteme, hermana Mari P.
2: Buenita mujer de fe, dice nomás, las puso a estudiar y se fue. No creo ni va a cumplir.
0: Vamos a ver, es que él va manejando, dijo. Va manejando, entonces vamos a esperar a ver si nos responde. Si no, usted no se preocupe, hermana, usted no se preocupe. Que algo va a pasar.

No se me vaya a ir, mi hermana Mari P. No se me vaya. No se preocupe, mi hermana Naidian Pérez. No se preocupe, no se preocupe. Tranquila. El siervo responde con el premio por leer, dice. Ok, vamos a subir a la hermana Mari P. Dios me la bendiga. Vamos a subirla. Vamos a ver si la acepta la hermana.

Creo que ahí aceptó la hermana Mari P. Mari, hermana Mari. Ahí está la ganadora, hermano Tony. Hermano Tony. No puedo gritar mucho arriba. Ve ahorita.

0: El hermano Tony nos dejó como en WhatsApp. Nos dejó en visto. Ok, ahí está mi hermano Tony. Ahí está, listo. Ahí está la hermana en ventanilla, mi hermano Tony. Arriba esos ánimos. Vamos a ver qué. Ahí está la hermana, ahí está la hermana, hermano Tony. Lo encaramos a usted también, hermano Tony.
1: Espérate, espérate. ¿Y si cambiamos la cosa?
0: Ya llegó el quien dijo que no. Lo trepamos a usted también, hermano Tony, para que le tire. Ahí está la hermana, aquí está bajito. A mi lado derecho, a su lado derecho. La hermana que está aquí en ventanilla se llama Mari P, hermano Tony. Aquí está en ventanilla, mire. Ahí está la hermanita en ventanilla, hermano Tony.
2: Buenita mujer de fe, dice si ya miré.
0: Ahí la tenemos en ventanilla, hermano Tony. Espere, hermana Maripé, que el hermano Tony le está dando así como que un poquito más de suspenso al regalo. ¿Qué será lo que le va a enviar el hermano Tony a la hermana Mari? No se pierda el programa de la tarde para que usted se dé cuenta. Y esto se llama un regalo inesperado.

No se me preocupe, mi hermana Mari P, que el regalo va a llegar. Tres opciones, siervo. Dígamelo, hermano Tony, dígamelo. En el próximo capítulo, la hermana Mari P, ¿será que va a recibir el regalo?

0: ¿La letra K, la letra S o la letra X? Hermana Mari P, que la elija ella. Hermana Mari P, ¿cuál de esas tres letras elige usted? ¿La K, la S o la X? ¿Cuál quiere usted, hermana Mari? ¿La K, la S o la X? La S, dice la hermana. Hermano Tony, dice la hermana que la S. La hermana está más nerviosa que cuando conoció al esposo.
1: Espérate.
2: ¿Y si cambiamos la cosa?
0: Está más nerviosa que cuando tenía nervios de encontrar al amor de su vida. Ahí está mi hermano Tony. Dice que la letra S.
3: The Bluetooth device is disconnected successfully.
0: Se me desconectó el Bluetooth. No se preocupe, hermana. No se preocupe. Usted sigue esperando, mi hermano. Aquí nos van allá.

0: Gracias, mi hermano Tony. Hermana Mari, hable, hombre, diga algo, dígale gracias, aunque sea el hermano de su propia boca.
1: Hermana Mari, hable. Hermana Mari, diga algo, que la tengo en ventanilla. Hermana Mari.
2: Tony.
0: Oh, ahora sí.
2: Dios le bendiga.
0: Dios le bendiga.
2: Lo guarde en el camino, le va manejando.
0: Eso. ¿Cómo se siente?
2: Se siente lo alto.
0: ¿Cómo se siente, hermana? Feliz.
2: Como toda una hija de Dios.
0: Eso. mire qué bonito. Mire qué bonito eso, ¿ah? Que recibió su primer premio, la hermana. ¿Usted ya había recibido? ¿Había recibido?
2: No.
0: Nunca.
2: Es que estaba viendo y veo ahí su like, estaba haciendo preguntas y de la Biblia, y a mí eso me llama la atención, es que se va a conectar a ver qué.
0: Ah, mire, ve. Es para que vea, para que vea. Sí. Cuando usted estudia la palabra, obtiene recompensa.
2: Así es, estudiar la palabra. Ahí me gusta bastante participar en dinámicas bíblicas porque es bonito, porque está activa su mente.
0: Amén, así es, mi hermanita, bueno. Ahí está entonces.
2: Dios lo bendiga a usted también.
0: Vaya, mi hermana, Dios me la bendiga y gracias por estar acá. Y mire qué bonito. Vaya, ahí está. Mire qué bonito. Hermano Tony Vaz, gracias. Gracias por esa iniciativa, mi hermano Tony. La verdad que no lo esperábamos, pero muchas gracias, mi hermanito Tony, por. Gracias, hermano Tony, gracias. Miren qué bonito, hasta yo me gané algo, ¿eh? Qué bonito. Gracias, mi hermanito Tony. Hey, yo quiero que hagamos algo, mis amados hermanos. Hagamos algo. Démosle la gracia al hermano Tony Vaz en los comentarios. Démosle gracias al hermano Tony. Solo pongan gracias, hermano Tony. Por favor, solo pongamos gracias, hermano Tony. Arriba esos ánimos, mi hermano Tony. Gracias, hermano Tony. Ahí ve, eso. Gracias, hermano Tony. Gracias, eso. Que el hermano Tony sienta ese cariño. Que el hermano Tony siga, que sienta ese cariño. El hermano Tony Vaz. Y si no lo sigue, sígalo. El hermano Tony no corre mucho. Si usted no lo sigue, vaya a seguir al hermano Tony. Él no corre mucho. Gracias, hermano Tony, por esos regalos. Nosotros tenemos la iniciativa, hermano Tony, de que al final de mes nosotros vamos a gratificar. Bueno, esto fue iniciativa de nuestras donadoras, la hermana Güerita, la hermana Margarita, la hermana Teresa Moreno, la hermana Lorena Valenzuela y la hermana Ailis López. Esa es una iniciativa que las hermanas tuvieron para premiar también a las personas que más taps den dentro de la programación. Eso es a fin de mes, el mero 31 de julio. Las hermanas van a gratificar al primero, al segundo y al tercer lugar de los que más taps den dentro de la programación de propósito. Y ya vieron que todo es real. Todo es real, mis amados hermanos. Aquí no. No estamos con juegos, aquí no es porque usted dé taps, aquí no es por competir con nadie. Usted ya vio que siempre aparecen personas de bendición. En este caso, mi hermanito Tony Vaz, a quien le agradecemos mucho. Él siempre se ha conectado acá con nosotros y siempre bendice el programa él en cuanto puede. Y la verdad es que gracias. Hasta el día de ayer, para la hermana Güerita que no estuvo ayer, hasta el día de ayer, Emiliano Coto lleva 382,690 taps. Sobre 342,153 taps de la hermana Contreras. Y mi hermana Güerita, que está en tercer lugar con 80,601 taps. Porque como la hermana Margarita no estuvo, entonces la hermana Güerita se posicionó en el tercer lugar con 80,600 UNTAPS. Entonces, hasta ahora Emiliano Cotto lleva el primer lugar de los TAPS dentro de la programación. A final de mes, así como lo hizo el hermano Tony ahorita, con la persona que ganó la trivia bíblica, así como ganó el quiz bíblico, la persona ahorita, así también vamos a bendecir, o las hermanas van a bendecir a la persona que más taps dio en el mes de julio. Luego se viene el mes de agosto. El mes de agosto se viene con otra sorpresa también para los que más den taps. Y ahora en adelante vamos a estar haciendo también estos keys bíblicos los vamos a estar haciendo con los hermanos de la familia. Vamos a ver cómo hacemos para estar recargando para bendecir a los hermanos también.

Así que ya lo sabe, mi amado hermano, que desde ahora en adelante este programa va a estar gratificando a su audiencia. Y lo empezó haciendo mi hermano Tony Bass. Así que gracias, mi hermano Tony Bass, porque él fue el primero, el que aperturó. Él hizo la primicia, hermana güerita. Él hizo como el simulacro de lo que vamos a hacer también el 31 de julio. Así que arriba esos ánimos. Arriba esos ánimos, mi hermano Tony Vaz. Gracias, mi hermanito. Gracias, oiga. Gracias por bendecir ese bonito pueblo. Hermana Elimari, para seguir al hermano Tony, solo tiene que darle seguimiento. Aquí está, mire, aquí está el perfil de él, mire. Ahí está anclado, Tony Vaz oficial, papá. Arriba esos ánimos, mi hermano. Úsalo, papá. Así que el 31 de julio se viene la premiación para el primero, segundo y tercer lugar de los que más tap den dentro del programa. Y que conste, esto no lo estamos haciendo para competir contra nadie. Siempre recalcamos esto, no lo hacemos para competir contra nadie, ni creernos los mejores, ni nada de eso. Sino que aquí tenemos una comunidad que todavía es pequeña, la comunidad, pero somos una comunidad muy unida. Una comunidad que todos los días que están acá, son miles de taps los que ellos dan, y honor a quien honor merece, ¿verdad? Honor a quien honor merece, y vamos a hacer eso por iniciativa de nuestras moderadoras y de nuestras donadoras, perdón. Tomamos esa iniciativa de gratificar a las personas que más tap den dentro de la programación cada mes. Así que ustedes ya vieron que todo es real. No es una falacia, no es que le estamos dando ilusión a usted, no. Es totalmente real todo. Y esto lo hacemos por esto lo hacemos por gratificar a los hermanos. Honor a quien honor merece, honra a quien honra merece, a las personas más leales del programa de Propósito Radio, que la tenemos acá. Muy pronto vamos a ver el logo ahí atrás, lo vamos a ver pegado. Tenemos que mandarlo a hacer iluminado para que usted lo mire. Es Propósito Radio, aunque sea ahorita aquí por TikTok, pero muy pronto la vamos a lanzar por la web también. Y para nuestros hermanos de Radio Conquistadores para Cristo, que también los bendecimos en el nombre de Jesús, declaramos bendición sobreabundante sobre esa bendecida radio, que sabemos de que lleva el mensaje de salvación a todo el mundo, no solo en Atlanta, Georgia, no solo en Estados Unidos, sino que alrededor del mundo. Esa radio bendice la vida de muchos hermanos y hermanas a nivel mundial. Y me imagino yo que Radio Conquistadores para Cristo también está por la web, si no me equivoco, y creo que Tuning Radio también, ¿verdad, hermano Tony? Ahí me confirma si está en la plataforma de Tuning y en la página web. Creo que por ahí están Radio Conquistadores para Cristo. Y es una bendición enorme, mis amados hermanos, que pues el programa poco a poco va creciendo, poco a poco va siendo de bendición. Y queremos ser de bendición, que la bendición no solo me cubra a mí como anfitrión en todas las redes sociales y en las plataformas. Bueno, ahí está entonces, miren. Está en todas las redes sociales, Radio Conquistadores para Cristo. Y estamos creyéndole a Dios de que vamos a seguir creciendo. Yo sé que hay hermanos que nos bendicen a nosotros con sus regalitos y todo eso. Y queremos gratificar también, no solo que la bendición me alcance a mí como anfitrión, sino también a los hermanos que son parte de la comunidad, a los hermanos que son parte de esta familia. También los queremos gratificar en el nombre de Jesús. Queremos que ustedes se sientan bien aquí y que este programa siga siendo de bendición para ustedes. Esa es la meta, ese es el propósito de esta programación.
Así que gracias por el apoyo. No, el hermano Tony no corre mucho. Bueno, cuando anda en el carro creo, pero de ahí no. Ustedes ahí persigan. Persigan al hermano Tony, que él no corre mucho. Mientras el hermano Tony esté abajo del carro, usted tranquilo. Una vez el hermano Tony se suba al carro, pegue una corrida porque no lo va a alcanzar muy fácil. Ahí está, el que no siga a nuestro hermano Tony, pues ahí está, mire, para que lo persiga, dijo acá. Mis amados hermanos, vamos a empezar a contar los taps de esta mañana. Vamos a ver por acá. ¿Qué tenemos por acá? Ahí está. Ahí está. Le dicen a Chanclavelo. No le digo, pues ahora. Son malos ustedes, ¿no? No, ahí está mi hermano Tony Vaz. Al hermano Tony Vaz nunca lo he visto haciendo. Sí, hace live, ¿verdad, mi hermano Tony? De vez en cuando. Pero el que más live hace es el hermano de él, Noé Batres. Hace unos bonitos live, más que todo para músicos. Él hace unos bonitos live adorando al Señor, pero también lo hace como para compartir con demás ministros de alabanza. El hermano Tony Vaz es maestro de música. Él también está en Atlanta, Georgia, está en Estados Unidos. Y él, yo lo he visto haciendo live y más que todo enfocado en los músicos. Él es un músico profesional, es productor de audio también, productor musical. Y yo lo he visto ahí en los live, creo que lo seguimos, nos seguimos mutuamente acá en la plataforma. Y el hermano Noé Batres, que es hermano de nuestro hermano Tony, él hace unos live muy bonitos correspondientes a la música. Él trabaja bastante musicalmente y tiene unos buenos live explicando algunas cosas técnicas musicales para los músicos y para los que cantan también. Entonces, ahí está, para que ustedes lo sigan. Bueno, mis amados hermanos, vamos a... Y mi hermano Tony Vaz, pues también hace sus live con ese ánimo que tiene, que con ese arriba los esos ánimos. Esa es una frase original del hermano Tony Vaz, que nació de él, y úsalo, papá. Son frases originales de nuestro hermano Tony Vaz, que él pues siempre apoya a todos nosotros, porque no solo a mí, sino que también a varios hermanos más. El hermano Tony los apoya ahí con sus regalos y apoyándolos también con todo lo que se pueda, ¿verdad? Mis amados hermanos, gracias por habernos acompañado en esta mañana. Vamos contando los taps de esta mañana. Gracias, mi hermanito Tony, por la bendición que le dio a estos siervos acá con esos regalotes. Que, por cierto, ya no miro a la hermana. Yo creo que la hermana ya se fue ya. Ya la hermana ganó, ya se fue. No, hermana, tranquila. Tranquila, lo importante es que usted está aquí, mi hermana. Gracias, mi hermano Tony. Mis amados hermanos, ya se fue de compra la hermana Mari Peva. Ojalá que sepa invertir bien ese regalo. Ojalá que lo sepa invertir bien. Mis amados hermanos, vamos contando los taps en esta mañana. Rapidito, vamos con los taps a estudiar más para seguir ganando. Lo vamos a hacer todos los martes, porque recuerden que los lunes por la mañana yo no puedo hacer live. Entonces los vamos a hacer los martes, si Dios lo permite.
Los martes vamos a estar haciendo estas dinámicas en la mañana. Independientemente, vamos a ver ahí cómo hacemos, pero que lo hacemos, usted no se preocupe. Vamos a ver, el hermano Tony hoy nos dio la primicia y nosotros lo vamos a seguir haciendo todos los martes en el programa de la mañana. Mis amados hermanos, vamos con el conteo de los taps a esta hora de la mañana, 9 de la mañana con 33 minutos, hora centroamericana.

0: Margarita Morales dice, y la hermana se fue a estudiar más para ganar.
1: Con calor que saca. Bueno, el hermano Tony aquí está, mi hermanito, es el primero de los que está conectado, él es el que está en primer lugar acá, ahorita se lo voy a anclar ahí para que lo vea. Para los que quieran seguir al hermano Tony Bass, aquí está mi hermanito Tony Bass, miren, ahí se los anclé ahorita para que lo sigan. El hermano Tony no corre mucho, así que tranquilo. Algún día voy a ser como el hermano Tony y yo con 167,400 seguidores. Jesús bendito. Algún día voy a tener así esos seguidores. Pero por ahora, arriba esos ánimos, mi hermano Tony. Úsalo, papá.

Y volvemos con mi hermana Margarita Morales, que nos ha dado 10 mil. Hermana Margarita, permítanme, hermanos, que voy a hacer la lista de ahorita. Lunes 6 de julio. Vamos a ver entonces. Hermana Margarita, Margarita. Vamos a ver. Morales. Hermana Margarita Morales, 10.255. 10.255. Ahí está. Vamos con mi hermana Güerita. Mi hermana Güerita, mujer de fe. Chacho, brother, usted es más famoso que yo. Nambe, hermano Tony. En lo que soy más famoso es que un montón andan hablando feo de mí. En eso que soy famoso yo, hermano, que dicen que yo soy soberbio, que yo soy orgulloso, que yo soy altanero, que yo corro a la gente de mis lives, que yo soy aquí. Pero no, mi hermano Tony, yo caigo mal por ser sincero. Y prefiero caer mal por ser sincero que por ser mentiroso. Me dicen que yo soy pleitista. Que yo no soy cristiano, que soy un hijo... Ay, mire, hasta el teclado de la computadora sabe que es cierto.

Y viera, hermano Tony, que yo me preocupo por eso. No como porque me dicen así, hermano Tony. Viera que estoy adelgazando demasiado porque me he entrado en una estanza de depresión porque hablan mal de mí, hermano Tony. Que antes de comerme, antes me comía cinco tacos, hoy me como 30 de depresión. Por eso me preocupo tanto, hermano Tony. Estoy tan deprimido, hermano Tony, que antes me comía un pollo chuco y me como 4 en una sola sentada. Ay, estoy llorando. Me siento deprimido. Estoy deprimido, hermana Margarita, porque dejé de comer. Sonría que Cristo le ama y nosotros también, hombre. De cosa. Estoy pensando que cuando vaya a Estados Unidos, y llegue a visitar a la hermana Teresa Moreno, de tan deprimido que ando, me voy a comer todo el restaurante donde ella trabaja. Ah, no, hermana, ese pollo chuco está como ese pez lagarto que nunca llega. Mis amados hermanos, cuando llegue donde la hermana güerita, queda todo en quiebra. Mis amados hermanos, antes de empezar a contar los taps, Venga dice que aquí vamos a hacer un dúo en la radio, los locutores pesados de Centroamérica y Suramérica. Eso, no era eso, hermano, era eso. Eso, mi hermano Tony. Mira, hermano Tony, cuando yo vaya a Estados Unidos, si Dios nos da la oportunidad de ir a Estados Unidos, esperamos, le creemos a Dios que sí, mi hermano Tony. Y si Dios nos da la oportunidad de ir allá, créame lo que voy a ir a visitarlos y a conocerles a ustedes allá. Y vamos a hacer un relajo en esa radio que yo le aseguro.

Ahí me disculpan, hermano, que miraba un poco oscuro aquí adentro. Si es que estos lentes, cuando salgo afuera, cuando salgo allá a la calle, se me ponen así. Ya regreso. Ay, disculpen, pero es que no es que ando lentes de sol, sino que así son mis lentes. Saludos, Vienta. Buenos días, se le cambió. No, son los mismos, ya lo va a ver que ya se van a aclarar de nuevo. Bueno, mis amados, hoy sí vamos a comentarlo, a contar los TAP rapidito, porque, bueno, vienen a hacernos el cambio de internet para que ya no tengamos problemas con el internet. Ya ahorita vienen a arreglarnos ese problema. Ahora, ¿qué le pasó? Es que se me oscurecieron los lentes, hermana. Y yo miraba oscuro acá, digo yo, ¿qué hay? Pero sí, son los lentes. Mis amados hermanos, rapidito contamos los TAPs. En la tarde vamos a hacer el conteo general, porque ahorita vamos a trabajar en esto del internet. Mi hermana güerita, 20,000. Hermana güerita, vamos a ver, y la secretaria estará grabando. Mi hermanita Lorena Valenzuela, yo creo que se me fue, mi hermana Lorena más bien. Mi hermana Lorena se me fue, yo esperanzado a que... Se me puso de noche, hermano Tony. Sí, la hermana Lorena se me fue. Bueno, entonces, pero vamos a tomar en cuenta el primer y segundo lugar. Mi hermana güerita, mujer de fe, 20,333. Vamos a tomarle captura, hermana güerita, para que... Vamos a tomarle captura para que... Mi hermana Maricruz Rosales, 917. Hermana Ondina Ramos. Hermana Ondina Ramos, 23,723. Gracias, mi hermana Ondina. Hermana Contreras. La hermana Contreras, 63,744. 63,744. Hermana Elis López, 1,435. Emiliano Coto, 78,724. 78,724. Emiliano Coto. Hermana Robleto Yuniet, 5,438. Hermano José Díaz Méndez, 3,986. Hermana Naidian Pérez, 7,052. Hermana Cris Gutiérrez, 15,360. Hermana Florecita María, 10,243. Hermana Maritza Zacarías, 850. Gracias a todos los hermanitos que estuvieron tocando pantalla en esta mañana. Que Dios me los bendiga poderosamente a cada uno por nombre y apellido. Feliz lunes para todos. Gracias por habernos acompañado. Nos vemos por la tarde, si Dios lo permite. Si el Señor lo permite, nos vemos por la tarde, mis amados hermanos. Gracias. Gracias por todo el apoyo, mi hermano Tony Vaz. Gracias por todo. Que el Señor me los bendiga en esta mañana. Nos vemos por la tarde, si Dios lo permite, 5:30 de la tarde, hora de Honduras. Nos volvemos a conectar. Gracias por habernos acompañado. Dios les bendiga. Como siempre lo decimos, nos vamos de esta plataforma, pero no de la presencia del Señor. Que el Señor me lo bendiga, me lo guarde, lo cubrimos con la sangre de Cristo en el nombre de Jesús. Que Dios lo guarde de todo peligro, de toda acechanza del enemigo. Y como dice su palabra, vendrán 1,000 y 10,000 a nuestra diestra, mas a nosotros no llegarán. En el nombre de Jesús les bendecimos. Gracias por habernos acompañado. Feliz inicio de semana.

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0: levantándote el ánimo.
1: De la noche, ser de la madrugués. En esta mojona que estamos acá, nada más y nada menos, escuchando lo que dice.
2: Te quiero invitar. Estás escuchando. Y a la vez a mi Cristo. Con toda la libertad. No importa los problemas. No importa el dolor.
1: Eso es así. Y también te va a presentar algo nuevo. Vamos a presentar algo que nos llega desde Honduras. Vamos a presentar un material que está recién salido del horno. Estamos hablando nada más y nada menos un cantante que la está rompiendo en todas las redes sociales, en todas las plataformas digitales, en todos los que son frecuencias radiales. Y acá también estará rompiéndola, porque vamos a estar presentando algo nuevo, algo que se viene desde Honduras. Estamos hablando nada más y nada menos tu hermano salmista, levita, adorador, Wilmer Medina.

nuestro hermano Wilmer Medina Flores. Ya ustedes pueden escuchar acá esos hermosos cánticos que ha sacado. Y ahorita lo vamos a presentar para que usted lo pueda escuchar. Para que usted, cada vez que estemos en programas acá en Radio Conquistadores para Cristo 100.9 FM Atlanta, usted puede decir: hermano Tony, ¿me puede poner el cántico, el tema tal de nuestro hermano Wilmer Medina Flores? Claro que sí, se lo vamos aquí ahora mismo a complacer. Y bueno, no hablando más, vamos a presentarlo. Esto que dice nuestro hermano Wilmer Medina Flores.

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1: Que sigue el gozo. Eso es así. Bueno, después de estar presentando esos lindos temas de tu hermano Wilmer Medina Flores, usted lo puede nada más y nada menos buscar en todas las plataformas como Spotify, iTunes, Google Store. Lo puede también buscar en YouTube, en YouTube Music. Bueno, en todos los lados usted solamente busque Wilmer Medina Flores. Ahí lo puede buscar, Wilmer Medina Flores, para que usted pueda escuchar a todo volumen esos lindos cánticos. Y si usted nos manda un mensaje debajo de este enlace que usted está viendo ahora mismo, le tendremos una sorpresa para que usted pueda ser bendecido, prosperado y en victoria. No te lo vayas a perder. Ahora mismo, actívate, vaya, busque nuestro hermano Wilmer Medina Flores, o si no, mándanos un mensajito en el enlace que aparece abajo para que usted pueda recibir una bendición de parte de nuestro Señor Jesucristo. Recuerde siempre algo, que cuando las oraciones suben, las bendiciones bajan, y cuando tus rodillas tocan el suelo, usted solamente levanta sus manos para tocar el cielo, porque esto es en fe, gloria tras gloria. Pero vamos camino hacia

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0: 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Porque no nos ha dado Dios espíritu de cobardía, sino de poder, de amor y de dominio propio. 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

huelga por el sustento, por el alimento, en serio, que yo no sé qué le pasa a esto, porque cambia tan drásticamente el color. Gloria a Dios, Dios me les bendiga, Dios me les guarde, bendiciones, bendiciones, bendiciones. Bueno, según esto tiene cero filtro, pero yo me veo la cara muy rara. Dios me les bendiga, bendiciones. ¿Cómo amanecieron hoy? Feliz inicio de semana. Gloria al Señor, gloria a Dios. Saben, yo estaba escuchando un podcast y en ese podcast comenzaron a hablar sobre algo que me llamó la atención. No sé si hay alguien aquí que escuchó sobre ese tema, háganmelo saber. Es inteligencia espiritual. ¿Alguien de aquí ha escuchado ese término de inteligencia espiritual? ¿Sí o no? ¿Han escuchado sobre ese tema? Bueno, pues ahorita está de moda. ¿No? Ok, pues qué bueno, porque somos hijos de Dios y no tenemos que caer en esas cosas, porque, miren, la inteligencia espiritual le han cambiado el nombre a lo que la Biblia llama dominio propio. Y les voy a, si no ahorita, ahorita que tengan el chance, vayan y busquen en Google qué significa inteligencia espiritual. Es la descripción de dominio propio. Pero le están quitando la terminología cristiana o bíblica para que parezca que es algo nuevo, que es algo que resurgió en el mundo. Pero en realidad eso viene de la palabra de Dios. Y hay mucha gente aprendiendo metodologías humanas y realmente son engañosas porque no le dan la gloria a Dios. Así que, segunda de Timoteo 1:7 dice así, honrando al Padre, al Hijo en comunión con su Santo Espíritu, dice, porque no nos ha dado Dios espíritu de cobardía, sino de poder, amor y dominio propio. ¿Quién nos dio el dominio propio? Dios. La sabiduría nos las dio Dios, la sabiduría espiritual, el poder tener ese dominio propio. Padre, en esta hora venimos delante de tu presencia, mi Dios amado, glorificándote, exaltándote, bendiciéndote, dándote toda la gloria a ti, la honra a ti, porque solamente a ti, mi Señor, te pertenece. Recibe la adoración y la exaltación, Señor. Nos estamos juntando en tu nombre, Padre, para así escudriñar tu palabra y que seas tú iluminando nuestras vidas a la luz de tu santa palabra. Gracias por este tiempo que nos permites tener, Señor, para poder, Señor, enriquecer nuestro conocimiento y aprender cada día más de tu santa y bendita palabra. En el nombre todopoderoso de Jesús. Okay. La verdadera inteligencia espiritual no depende solo del conocimiento humano, sino de aprender a vivir bajo el gobierno de nuestro Dios. El dominio propio no es solo una fuerza de voluntad, es una evidencia de madurez, sensibilidad espiritual en la obediencia a nuestro Dios. Y ahorita les voy a, pongan mucha atención lo que dice, pero mucha, así, like, atentamente lo que dice, que prácticamente es lo mismo. Pero la inteligencia espiritual no le da la gloria a Dios, el dominio propio viene de Dios. Así que escuchen lo que significa. ¿Qué es la inteligencia espiritual? Oigan, es la capacidad humana, nos está dando la gloria a nosotros, que nosotros somos los capaces, pero eso no los da Dios. Dice, es la capacidad humana para comprender, resolver problemas existenciales otorgando un significado y un propósito profundo, aunque por nuestras vivencias, dice, no permite integrar a nuestro mundo interior el actuar a la Isabayo, ¿no? Sino que actúas con propósito, manteniendo la coherencia, la ética, para trascender el sufrimiento cotidiano. Eso es la inteligencia esta espiritual, que ahorita la gente la anda promocionando.
Ahora vamos a lo que es el dominio propio que Dios dio y se van a dar cuenta que es casi exactamente lo mismo. Porque esa inteligencia espiritual se pues, supuestamente nos da la flexibilidad, la habilidad para adaptarnos a cambios y reformar nuestras experiencias desde una perspectiva amplia. Ahora vamos a mirar lo que es el dominio propio. Lo otro es mucha bla bla bla, mucha palabrería, pero como en resumen, es lo mismo. Pero la gente se moderniza y le están quitando la gloria a Dios. ¿Qué es el dominio propio? También conocido como templanza y autocontrol. Es la capacidad de gobernar nuestros impulsos, nuestros deseos, nuestras emociones. Se describe como una habilidad vital para tomar decisiones sabias, evitar acciones destructivas y vivir una vida que agrade a Dios. ¿No le suena igual? Pero ahora están diciendo que tú solamente te tienes que volver una persona espiritual, pero no crean que espiritual cristiano. O sea, una persona que tiene su Dios o tiene sus tiempos con quien cosa que crean y que mientras tú seas una persona con esa inteligencia espiritual, que te sepas calmar, que tengas tu propio centro, que

7 dicen: el principio de la sabiduría es el temor de Jehová, y los insensatos desprecian la sabiduría y la enseñanza. So, si entienden en esta porción que las personas que le quitan la gloria a Dios, que no le dan la gloria a Dios, no tienen inteligencia, mucho menos sabiduría. Por eso tenemos que tener cuidado que no toda la gente que tú estás escuchando es gente de Dios. La inteligencia espiritual no empieza en una mente humana, sino en el corazón. Oye, no te dejes engañar. La sabiduría, ante todo, adquiere sabiduría. Acuérdense que la inteligencia y la sabiduría no es lo mismo. Suena bonito, pero no te va a salvar. Hay mucha gente aquí en la tierra inteligente para comer saludable, para hacer deportes, para hacer cosas, negocios, pero no tienen temor de Dios. ¿Esa inteligencia les va a salvar? Pero si se creen bien inteligentes. ¿Pero cuál es la sabiduría? El que vivan temiendo a Jehová. Entonces no es lo mismo. Tenemos que temer a Dios. Y temer a Dios no es tener miedo, sino reconocer que Él no es nuestra máxima autoridad. Dios está levantando creyentes que no solo se sepan la Biblia, que hablen de fe, sino que vivan con reverencia, con pureza, con obediencia a Él. No que al final el centro seas tú, de que, oh, yo tengo inteligencia. No. No, todo lo que tú tienes, todo lo que tú sabes es de Dios y proviene de Él. Si nosotros honramos a Dios en nuestras decisiones, evitamos muchos errores y aprendemos a cambiar, ¿verdad? De discernimiento. Porque antes lo que nosotros dábamos por hecho, que así era, cuando vienes a las cosas de Dios te das cuenta que no era así. Entonces tú comienzas a cambiar tu manera de discernir las cosas. Ahora ya no lo disiernes todo conforme a tus vivencias de la edad que naciste, ¿verdad? Desde que naciste hasta la edad que tenías antes de Cristo llegar a tu vida. No, ahora tienes que discernir las cosas a través de la palabra de Dios que tú y yo conocemos, no de la inteligencia que nosotros adquirimos por el conocimiento de las cosas a través de los años. Ojalá no me entiendan. Siento que a veces como que me enredo, pero en realidad yo sé lo que estoy diciendo. Quisiera como decirlo más fácil. Pero la inteligencia que nosotros tenemos, que adquirimos desde pequeños hasta la edad que llegamos al Evangelio, no nos va a salvar. Esa nos ayudó a sobrevivir hasta que llegamos a Cristo o hasta que Cristo nos mandó a traer. Entonces, después que conociste a Cristo, tú vas a la iglesia, tú adquieres conocimiento de la palabra de Dios para que ese conocimiento que vas adquiriendo día a día sea quien guíe tus pasos, porque la lumbrera a nuestro camino es la palabra de Dios. Entonces, no necesitas inteligencia humana para poder llegar a Dios. Necesitas sabiduría. Sabiduría de Dios. El dominio propio es el fruto del Espíritu. Gálatas 5, 22 y 23. Mas el fruto del Espíritu es amor, gozo, paz, paciencia, benignidad, bondad, fe, mansedumbre, templanza. Contra tales cosas no hay ley. La templanza o el dominio propio no nace de la carne, sino del Espíritu Santo. No es solo controlar impulsos, sino rendirle tu interior a Dios, porque la inteligencia esta que está saliendo está diciendo que tú te tienes que controlar y que con eso ya lo hiciste. Pero no es solamente controlar impulsos, es saber por qué lo estás haciendo y que sí lo puedes hacer con la ayuda de Dios. No porque tú eres sabio, no es porque tú eres inteligente, es porque Dios es bueno. Entonces, nosotros lo tenemos que entender porque hay mucha gente que piensa que tiene inteligencia espiritual. Oh, yo es que yo soy súper espiritual. Todo lo que sabes, todo lo que tienes, todo lo que eres.

0: todo lo que tengo, todo lo que soy, todo lo que tenemos, nos los dio Dios. Todo nos los ha dado Dios y todo es para la gloria de Dios. En esta generación Dios está llamando a su iglesia a salir de esa impulsividad, pero con dominio propio. No es que tú te creas, ¿verdad? Esa mentira que anda ahorita de moda. Que no importa la religión que tienes, mientras tengas inteligencia espiritual ya la hiciste. Para poder salir adelante, para poder tener vidas sanas, vidas bendecidas. Nosotros sabemos que hay un solo camino, la verdad y la vida, y lo dice la palabra, es Jesús. Hay un solo mediador entre Dios y los hombres, es Jesús. No hay otro nombre bajo el cielo dado a los hombres en el que podamos ser salvos, solo en Jesús. El que murió por nosotros en el Calvario fue Jesús. Entonces, no se vayan a ir enredados por todas las olas que vienen ni van, porque estamos en un tiempo donde te pueden enredar, porque se escucha bonito, se escucha muy espiritual, inteligencia espiritual. Pero ¿es espiritual? ¿No será diabólico y satánico? Porque te ayudan a depender de ti, no de Dios. Tenemos que tener cuidado, porque para que nosotros dejemos la impulsividad, para que nosotros dejemos de actuar sin dominio propio, necesitamos a Dios y conocer la palabra para así guiarnos por la palabra y hablarnos a todos como nosotros nos queremos hablar. Como dice la palabra, ama a tu prójimo como a ti mismo. Entonces, tú tratas a toda la gente que te rodea como a ti te gustaría que a ti te trataran. Entonces, eso no es inteligencia, eso se llama sabiduría de Dios, eso está en la palabra de Dios. Entonces, habrá victorias donde antes hubo caídas, cuando tú ya tienes dominio propio, porque el Espíritu Santo te dará ese dominio y los frutos del Espíritu son los que nosotros necesitamos para poder vencer. No inteligencia espiritual, sabiduría de Dios, dominio propio. Cuando dejamos que el Espíritu Santo gobierne nuestras emociones, la palabra que te dicen, las palabras que antes te controlaban, pierden el efecto. Porque como yo les dije el otro día, la gente habla porque tiene boca. ¿Y sabes qué? Ellos son conscientes de lo que dicen, pero tú de lo que interpretas. Porque tú lo interpretas desde la sabiduría y el conocimiento que has adquirido durante los años que has caminado con el Señor Jesucristo. Entonces, acuérdense y guárdenselo en lo más profundo de su corazón. La gente no te hace cosas. La gente hace cosas. La gente se comporta dependiendo del conocimiento que tiene dentro. No eres tú. Se comportan así con todos. Lo tenemos que entender para que nos dejemos de hacer las víctimas de todos. ¿Por qué? Porque muchas veces nosotros pensamos, lo dijo por mí, lo está haciendo por mí, está esto, lo está haciendo y lo va a hacer con quien sea, porque así es. No eres tú, no te creas la gran cosa. Ay, no. La mente renovada produce decisiones correctas. ¿Y la mente renovada cómo se puede renovar? A través de la palabra de Dios. En Romanos 12, 12 dice, no os conforméis a este siglo, sino transformados por medio de la renovación de vuestro entendimiento para que comprobéis cuál sea la voluntad de Dios, agradable y perfecta. ¿Cómo puede un ser humano renovar su mente? No es discerniendo lo que yo quiero, lo que a mí me conviene, sino lo que dice la palabra de Dios. Porque lo están enseñando tener inteligencia espiritual almáticamente, según lo que supuestamente desde tu perspectiva, sin conocimiento bíblico, tú crees que está bien. Y eso no está bien. Nosotros necesitamos tener la sabiduría de Dios, adquirir la palabra de Dios, renovar nuestro entendimiento para ya dejarnos de meter en problemas. y tener dominio propio, sabiendo de que las personas siempre van a hablar, siempre van a hacer cosas, pero no lo hacen por ti, lo hacen porque así son. Pobrecitos, ¿no? Déjalos, pobrecitos. La inteligencia espiritual también implica una mente renovada. Una persona puede saber mucho, pero si sus pensamientos no se alinean con Dios, tomarán decisiones equivocadas. Lo que les acababa de decir. Si tus pensamientos solamente están almáticos, según tus vivencias, según tu conocimiento, desde que naciste hasta el sol de hoy, no sé cuántos años tengas, pero desde que naciste hasta el sol de hoy, tú tienes conocimiento, pero tu vida no se puede regir por el conocimiento. Tiene que regirse por la sabiduría. Y la sabiduría se encuentra en la palabra de Dios. Y para poner la sabiduría en acción, tenemos que nosotros tener dominio propio. Porque nuestro cuerpo, nuestro hombre, está viciado a vivir a la manera que se le dé su regalada gana. Y para poder quitarle esa manera libertina que tenía de hacer lo que se le daba la gana, tienes que tener dominio propio. Y el dominio propio se adquiere teniendo el conocimiento de la palabra para así poderla practicar en nuestro diario vivir. Porque no puedes practicar algo que no sabes. Es como hay personas que regañan a alguien, pero si no tiene el conocimiento que tú tienes, no se va a portar como tú. Si no tiene la sabiduría que tú tienes, los años que tú tienes, no se va a comportar a la medida que tú quieres que se comporte. Por favor, reacciona. Yo el otro día estaba hablando con mi hijo. Está grande. Ya cumplió 21. Está estudiando para ingeniero. Le falta bien poquito para graduarse. Pero hay cosas de la vida que todavía no las entiende porque le falta experiencia. Y sobre todo, le falta más temor a Dios. Porque yo no miro las cosas almáticas y me doy cuenta que él todavía sigue sacando sus conclusiones o dimensionando las situaciones según lo que ve externamente. Pero yo no. Yo ahora mido las consecuencias de lo que digo y de lo que hago para la eternidad. La gente que está en el mundo, por más inteligente que se crean, por más certificaciones que tienen, si no tienen el conocimiento de la palabra, no pueden vivir desde el temor hacia Dios. Y hay gente que aunque tenga el conocimiento de la palabra, no le creen a Dios. Solamente se conocen la palabra para debatir. Pero cuando una persona tiene sabiduría de Dios, ¿sabes para qué usa la palabra? Para salvarse. Y cuando esta persona usa la palabra para salvarse, se nota, no por lo que dice, sino por lo que hace. Porque sus hechos, que son sus frutos, hablan por él, hablan por ella. ¿Sí o no? ¿Sí o no? Tenemos que cambiar nuestra forma de pensar. Y al cambiar nuestra forma de pensar, va a cambiar nuestra manera de vivir. Y eso es sabiduría. Porque ¿de qué sirve tener el conocimiento y no practicarlo? No nos sirve de nada. Al contrario, dice la palabra, que no os hagáis maestros todos vosotros, sabiendo que recibiréis mayor condenación. Porque de todo lo que sabemos, Dios nos va a llamar a cuentas. Lo que entra en nuestra mente termina afectando nuestro destino. Así que cuidado con lo que dejas entrar en tu mente. Porque te va a afectar tu destino. El otro día estaba meditando esto y de verdad se me quedó en mi mente y creo que lo puse en mi Facebook personal. Y es, si la fe viene por el oír, tienes que cuidar lo que oyes. Porque así como la fe viene por el oír, las dudas también te pueden entrar por lo que oyes. Y tienes que tener mucho cuidado. ¿A quién oyes? Porque si la fe viene por el oír, si una persona sin fe, una persona del mundo, una persona que no anda en Dios, una persona que no se le miran los frutos, te está dando consejos a ti, ¿serán de Dios o serán almáticos? Tienes que tener cuidado. Tienes que tener cuidado. ¿Para qué? Para que te vaya bien. Tienes que tener cuidado en lo que escuchas en la radio, si todavía ves televisión, lo digo si todavía porque yo no la veo. O sea, tú tienes que tener cuidado de lo que entra en ti. Por eso nosotros andamos en el mundo luchando contra nosotros mismos, porque vas y ves series, películas, Netflix, ves novelas, ves, y todo eso te está influenciando porque está entrando en ti. Está entrando en ti, en tu mente. Y entonces dice, no, es que yo miré una, ¿cómo se llama? Miré una película donde el esposo engañaba a la esposa. Entonces yo creo que es mi esposo. Y comienzas a dudar de tu esposo. Es que yo miré no sé qué cosa y cuidado porque la gente es mala. Mira que yo miré en la película. Todo eso te influencia. Todo lo que ves y todo lo que entra por tus oídos. Tenemos que tener cuidado porque lo que entra en nuestra mente termina afectando nuestro destino. El sabio domina su espíritu, pero el necio. Entonces, ¿qué necesitamos? Dominio propio. Proverbios 16:32. Mejor es el que tarda en airarse que el fuerte, y el que se enseñorea de su espíritu que el que toma una ciudad. ¿Qué dice? Por ejemplo, ¿verdad? No es para hablar mal, pero todo el mundo creíamos que Trump iba a hacer algo bueno, porque iba a las iglesias, se mostraba que le interesaban las cosas de Dios y todo eso cuando estaba buscando la presidencia. Se enseñoreó del país entero. Pero ahora, ¿qué está haciendo con el país entero? ¿Cómo está la economía en todo el país? ¿Cómo están los trabajos? ¿Cómo está la gasolina? ¿Cómo están los precios de las viviendas? ¿Por qué? Tiene inteligencia aquí, diabólica y satánica, pero no tiene temor de Dios. ¿Sí o no? ¿Sí o no? Entonces, nosotros tenemos que tener cuidado que no vayamos a estar aparentando estar bien. Y al final, nuestros frutos, es como te imaginas todos los que votaron por Trump, ahorita realmente están contentos. Estaba mirando que un cubano estaba diciendo que se arrepentía por haber votado por él. Yo digo que Dios nos tenga misericordia de ese hombre, porque está afectando a muchas familias, está afectando a mucha gente. Y tenemos nosotros que tener ese discernimiento, porque muchas veces nosotros pensamos que porque tenemos la posición que tenemos, ya la hicimos. Tus frutos están hablando por ti. Y no importa la posición que llegues a tener o tengas, si tú no das las medidas con la sabiduría y el temor a Jehová, tú no estás en nada. Y aún dice la palabra, haciendo cosas que supuestamente son para Dios, cuando son almáticas, porque todo depende de la intención de nuestro corazón, no cuentan. Y yo creo que les he contado esta historia, ¿verdad? Que de un pastor que vino de México. Y que dijo, yo voy a hacerle, le voy a construir una iglesia, mega iglesia, Dios. Yo voy a trabajar aquí. Y lo que andaba haciendo es predicando de iglesia en iglesia para que les dieran diezmos y ofrendas. Y pasaron los días, pasaron los meses, pasaron los años. Y un día se enfermó. Y estando ya en el lecho, en un hospital en Houston, él le decía, Dios, ¿pero por qué? Si yo he hecho todo esto por ti, para tener una iglesia bonita. ¿Y sabes qué le dijo? Dios, ¿a ti quién te pidió una iglesia? Si yo quisiera, yo te pongo los medios sin que tú tengas que salir. Se había desgastado su vida con lo que él pensaba, sin dirección de Dios, sino lo que él pensaba almáticamente, es que si hago esto, hago aquello, voy a obtener esto. Pero al final, él estaba pagando sus consecuencias. Entonces nosotros tenemos que tener cuidado, no vaya a ser que estemos viviendo almáticamente, pensando que estamos trabajando para Dios, haciendo las cosas para Dios, pero Dios a ti no te lo ha pedido. Tenemos que tener cuidado. La verdadera fuerza no está en imponerse, sino en dominarse. El creyente maduro no reacciona con furia, responde con sabiduría. Dios está formando líderes con mansedumbre, autoridad y espiritualidad. No solamente con sabiduría terrenal, como inteligencia terrenal. No serán personas dominadas por el enojo, sino mujeres y hombres que gobiernen su propio espíritu cuando nosotros tenemos dominio propio. Necesitamos tener dominio porque nos van a pasar de cosas. Seguramente te han pasado cosas. Y tú has estado sereno, moreno, cálmate. Pero el otro día, un hermano, no sé si tú por aquí, la hermana Aude, predicó sobre que hay muchos que se les nota la raíz de amargura o que se les nota el enojo y piensan que no se les nota y se les nota. Y muchos de nosotros, si no tenemos la sabiduría, vamos a tener esos sentimientos que no nos van a dejar salvarnos dentro de nosotros, sin tener ni siquiera el ánimo o la decisión de arrancarlos de ahí. Porque pensamos, es que yo soy así. No, tenemos que luchar contra nosotros mismos. Eso es sabiduría. Como Pablo decía, golpeo mi cuerpo y lo pongo en servidumbre. Hago lo que tengo que hacer, no lo que quiero hacer. Porque ¿cuántos aquí tienen su vida conforme a lo que quieren hacer y no a lo que tienen que hacer? Si conforme a lo que tienes que hacer lo hicieras verdaderamente todos los días, ¿quién serías hoy? ¿Dónde estarías hoy? ¿Vivieras donde estás? ¿Tuvieras la salud que tienes? ¿Tendrías tu vida espiritual que tienes? Si hicieras lo que tienes que hacer y no solamente haces lo que tú quieres. Es que si te das cuenta que tú le echas la culpa a medio mundo por tu vida cuando la culpa es tuya porque no haces lo que tienes que hacer cuando lo tienes que hacer. ¿En serio? ¿Por qué? Porque nos falta dominio propio. Necesitamos tener autocontrol, porque el autocontrol nos va a evitar muchas cosas en la vida, muchos problemas. La vigilancia espiritual nos va a proteger nuestro corazón. Proverbios 4:23 dice: sobre toda cosa guardada, guarda tu corazón, porque de él mana la vida. La inteligencia espiritual sabe que el corazón debe de ser protegido, pero la sabiduría lo hace. Por eso, ante todo, adquiere sabiduría. En serio, para proteger tu corazón. Pero no, luego ahí andamos con el corazón en charola de plata. Ándele. En un mundo que está acostumbrado a comer en platos desechables, tú pones tu corazón a quien sea que pase y, ay, me hirieron mis sentimientos. Es que confía en Dios, en nadie más. La gente es mala, la gente es perversa. Ten cuidado, protege tu corazón. Lo que miramos, lo que escuchamos, lo que permitimos dentro de nosotros nos va a afectar nuestra vida espiritual. En tiempos de distracción y contaminación moral, Dios está llamando a su pueblo a ser guardianes del corazón. ¿Qué es lo que estás dejando entrar ahí? Porque muchos se rigen por el corazón. Ay, es que hoy como que siento esto en mi corazoncito. Mira, sientas lo que sientas, tú sabes lo que tienes que hacer y hazlo, déjate de excusas. Porque hay mucha gente que está avisada, ha mirado el mal y no se aparta y va a recibir el daño. El Señor va, te avisa y te dice, mira, eso no pinta bien. Y tú, pero es que qué bonita, que qué bonito, que pareciera que vamos a hacer nuestro sueño realidad juntas o juntos. Es que me cae bien esa hermana, vamos a. Y no solamente hablando de parejas, sino de hacer negocios con personas. Que ya miraste algo que te hace dudar de esa persona, pero tú sigues aferrado o aferrada a estar cerca de ese hombre, cerca de esa mujer, creyendo ciegamente cuando ya miraste con tus ojos que no es genuina la persona. Entonces el daño lo vas a recibir porque Dios te quiere dañar o porque tú estás queriendo abrazar el cactus. Aunque que me pegue, pero no me dejes. No, no, no, no. Si cuidas el corazón, cuidas tu futuro. Muchas batallas se pierden primero en el interior antes que verse afuera. Y tú te sientes derrotado, y tú te sientes fracasado, y tal cual es el hombre dentro de sí, sus pensamientos, eso es. Entonces todo comienza en cómo piensas de ti, en lo que crees y qué crees que pasa. Eso viene a ser realidad en tu vida. La oración fortalece el dominio propio. ¿Quieres tener dominio propio? ¿Quieres tomar buenas decisiones? Ora siempre. Ora siempre por todo y por todos. Ora siempre. Porque no creas que el dominio propio te va a caer nada más y, ay, ya Dios me dio el dominio propio. No, el dominio propio siempre lo vas a necesitar. Siempre. Siempre a lo largo de tu vida. Siempre vas a necesitar el dominio propio. Porque, guess what? ¿Qué crees? Las pruebas, las tribulaciones nunca van a parar hasta que te mueras. Porque en este mundo todo se repite, todo se repite, todo se repite. Y a veces tu vida está corriendo bien smooth, bien relajada, y de repente, ¡pa! Para que despiertes y te avives. Entonces necesitas el dominio propio para saber discernir cómo vas a actuar enfrente de esa encrucijada, enfrente de ese problema, enfrente de lo que sea que se esté pasando, que cayendo 1.000 y 10.000 a tu diestra, confiar en el Señor aún hasta las últimas consecuencias, porque Él es fiel. Yo recuerdo cuando me dijeron, ¿tu vida o la vida de tu hijo? Porque no podemos salvar a los dos. Tenemos que salvar a uno y tú decides. Y yo le había pedido hijos a mi Dios, le había dicho, Señor, por favor. Tenía el comprobante de la matriz infantil. La matriz infantil no produce vida. Científicamente, no podía estar embarazada nunca. Y cuando recibí eso, yo le pedí a Dios, le rogué a Dios. Y en el momento del parto, me dicen que yo tenía que matar a mi hijo o dejarme morir yo. ¿Qué escogía? Porque no podían salvar a los dos, porque entré como en, me entró como una infección y comenzó mi cuerpo a convulsionar y estaba convulsionando. Y entonces dijo el doctor, o te salvo a ti, te pongo medicamento, o se muere el niño, o vive el niño y tú te mueres. ¿Qué quieres? Y yo pensando en la palabra de Dios, ¿verdad? Para tomar esa decisión, porque esa sí es una decisión grande. Yo, Señor, yo te lo pedí. Tú me lo diste. Yo ya viví. Me arrepiento de cualquier cosa, incluso de lo que no me acuerdo. Perdóname y llévame contigo. Y no me vayas a echar al infierno porque yo tomo la decisión de morirme. Porque acuérdense que los que se suicidan se van al infierno. Entonces yo le decía, Señor, si yo decido morirme o que mi niño se muera, de las dos maneras me vas a mandar al infierno. Pero según apelo a tu misericordia, conforme a lo que conozco de tu palabra. Y le dije, Señor, recíbeme. Voy a ir hacia ti. Ten misericordia de mí. Voy a firmar, porque yo no sería capaz de matar a nadie. Y mucho menos a el bebé que tanto te rogué por mucho tiempo que me dieras. Firmé el papel. Y mientras firmé el papel, todavía seguía confiando en Dios. Tú tienes el poder. Tú tienes la autoridad. Por favor. Si tú me das una oportunidad, yo les voy a enseñar a mis hijos tu camino. Solamente dame la oportunidad de vivir. Porque iba a ser mi primer hijo y no iba a enseñarle a nadie el camino. Yo sé que el niño no iba a conocer de Dios. Y yo le rogué a Dios, extiéndeme la vida. Por favor. Conociendo su palabra, pude actuar conforme a lo que está escrito, porque me acordé de Isaac, me acordé de que yo no voy a sacrificar a él, me voy a sacrificar yo. Jesús lo hizo por amor. Todo lo que se hace por amor. Y yo le dije, Señor, prefiero que él viva. Y si a mí me quieres condenar, sea tu santísima voluntad. Pero yo amo a mi hijo y no lo mataría. Y en ese momento tomé la decisión, firmé, pero seguía orando. Cuando me llevaron al quirófano para abrirme el estómago y sacarme el niño y todo esto, porque yo ya estaba convulsionando y me pusieron medicina además, yo cuando desperté, desperté en terapia intensiva, tenía 4 horas que el niño ya lo tenía en el cuarto y yo estaba en terapia intensiva muriéndome. Pero si yo no hubiera conocido lo que dice la palabra sobre el amor de Dios, yo no hubiera actuado de la manera que actué. Y saben que muchas veces me he preguntado, ¿qué hubiera pasado si yo hubiera elegido que él muriera y yo viviera? ¿Qué hubiera pasado? Si Dios estaba probando mi fe. Cuando tú tienes sabiduría de Dios, la aplicas, tú miras los resultados. Pero cuando tú vives y nomás vives según lo que tú piensas que te conviene, y vas a decir, no, pues yo firmo porque yo quiero vivir, yo ya conozco aquí la vida, pobre niño va a venir a sufrir sin madre. Y cuando tú tienes verdadero amor, tú das tu vida. Pero cuando tú no tienes amor, dice la palabra, que tú la quitas. Tú la quitas, porque el que ponga su vida, la ganará. El que la quite, la perderá. Mateo 6, 20, 26, 41 dice, velad y orad para que no entréis en tentación. El espíritu de la verdad está dispuesto, pero la carne es débil. Jesús nos enseñó que la oración es la clave para vencer la tentación. El dominio propio aparece cuando aprendemos a velar espiritualmente y depender de Dios. Los tiempos de tentación revelan quién ha cultivado una vida no de oración. Los tiempos difíciles. Cuando una persona está pasando por pruebas, por luchas, por adversidades, pero se aferra a su fe, no se deja de congregar, busca más a Dios. Pero una persona que no tiene intimidad con Dios, cuando viene un problemita cualquiera, es como las olas del mar. Hoy están, mañana no. A mañana están, pasado no. ¿Por qué? Porque dependiendo de cómo se sienten, no tienen convicción en su vida. Y nosotros tenemos que tener convicción, porque si no tenemos convicción, o sea, decisión, si tú sabes que solo un camino hay, que Jesús es el camino, la verdad y la vida, y que nadie va al Padre si no es a través de Él, tú vas a andar siguiendo buscando otros caminos. Pero cuando tú sabes que ya no hay otro camino, mejor arréglate tú, sánate tú, y déjate de excusas, y avanza a la eternidad. ¿Por qué? Porque yo me doy cuenta que muchas personas tienen el corazón dañado y por eso se van de las iglesias. ¿Por qué? Porque prefieren no perdonar. Prefieren hacerse la ofendida, el ofendido, los ofendidos y prefieren irse en vez de sanar su corazón, en vez de perdonar, en vez de o de bajar la cabeza, porque hay gente que tiene mucha altivez de espíritu y prefieren mejor irse en vez de quedarse y trabajar en ellos mismos, porque lo que sientes dentro de ti lo sientes tú, está dentro de ti y eso lo tienes que cambiar tú, trabajar tú dentro de ti. No es las demás personas. Si tú no tienes paciencia, ahí Dios te está procesando la paciencia. Si tú no tienes dominio propio, ahí lo tienes que trabajar el dominio propio. Dice, Señor, pero es que tengo que contar hasta 10. No, mijito, hasta 100 si es necesario. 1000 si es necesario. Pero da lo mejor de ti. Porque acuérdense que cada quien da de lo que tiene dentro. ¿Qué tienes tú dentro? Es lo que das. Es lo que das. Primera de Pedro 1, 15 y 16 nos habla sobre que la santidad revela el dominio propio que tenemos conforme a la palabra que conocemos. La santidad revela a los ojos humanos. Primera de Pedro 1, 15 y 16, sino como aquel que os llamó es santos, sed también vosotros santos en toda vuestra manera de vivir, porque escrito está, sed santos porque yo soy santo. La inteligencia espiritual no termina en obediencia, termina en hacer lo que quieren. Pero el temor a Jehová, el dominio propio que es bíblico, ese nos lleva a la obediencia y a la santidad. Ser sabios delante de Dios es vivir apartándonos del mundo y acercándonos a Él. No importa lo que cueste, no importa cuánto duela, siempre hacer las cosas para Dios. La santidad será una señal visible de madurez espiritual. Cuando dice la palabra que seamos irreprensibles, no significa que no te dejes reprender. Significa que nosotros no tengamos nada porque alguien nos reprenda. O sea, que nuestra vida sea íntegra, que nuestra vida sea grata y agradable delante de los ojos de Dios conforme al conocimiento que está en la palabra de Dios. No conforme a los versículos que tú escoges. Este sí, este no, este sí. No, cuando tú tienes sabiduría de Dios, se te ve. Se te ve en tu hablar, en tu caminar, en tu manera de vestir. En todo se te ve. En serio. Cuando vivimos en santidad, nuestras decisiones reflejan a Cristo y nuestra vida se convierte en un testimonio. Entonces, nosotros tendremos inteligencia o sabiduría. Pensémoslo. Y tomemos una decisión. Señor, dame dominio propio, bíblico. No solamente que yo tenga inteligencia, dame sabiduría. Señor, dame sabiduría. Amén. Espero que esta palabra les haya sido de bendición y de edificación a sus vidas. Y dice la palabra que si nosotros pedimos sabiduría, Él nos las dará sin reproche. Ah, mi hijo está pidiendo sabiduría, se la doy, pero ¿cómo la vas a obtener? Escudriñando la palabra de Dios. Pidiéndole, Señor, que mi cerebro sea como una esponja, que absorba todo, porque me conviene, Señor. Ayúdame a pelearme contra mí mismo, someter mi cuerpo en servidumbre, hacer tu voluntad y no la mía. Pero cuando nosotros no ponemos de nuestra parte, seguimos viviendo con inteligencia satánica y diabólica y no con sabiduría. La sabiduría es hacer todas las cosas pensando, ¿esto le va a agradar a Dios? Sí, lo voy a hacer. Y si no le va a agradar a Dios, mejor no lo voy a hacer. Así que Dios me les bendiga. Ahí está la dirección de nuestra iglesia, 6381 De Woody Avenue en Layton, California, que por cierto, este fin de semana tenemos 3 días de campaña por el aniversario de la iglesia número 11. Así que los esperamos este fin de semana, viernes a las 7 p.m. Va a estar predicando el profeta Junior. El sábado va a estar predicando acá nuestro evangelista Diego Pérez. Y el pastor Joel Calamaco de Norte Carolina. En la vigilia y el domingo, nuestra evangelista local, Joana Bautista, este fin de semana estará poderoso. Les aseguro que no se van a ir como lleguen, porque la gloria del Señor desciende en el monte Sinaí. Así se llama nuestra iglesia, Monte Sinaí. Y si me conocen de hace muchos años, ustedes saben cuando Dios me habló y me dijo. Yo le decía, Señor, pero ¿cómo se va a llamar la iglesia? Y el Señor me dijo, Monte Sinaí se va a llamar, porque ahí yo hablaré a mi pueblo. Y por eso se llama Monte Sinaí. Y me dio Éxodo 19. Y si ustedes van y leen la historia del Monte Sinaí, oh, wow, poderosa. Es ahí donde Dios les da las ordenanzas a su pueblo, los estatutos, donde Dios habla con su pueblo. Entonces, yo estoy agradecida con Dios. Durante todos estos años hemos mirado la mano poderosa de Dios, ayudándonos, fortaleciéndonos, guiándonos, proveyéndonos. Hermanos, ¿qué no he visto? He mirado sanidades, milagros, liberaciones, sanidades en medio de la alabanza. Cuando nadie toca a nadie. He mirado liberaciones en medio de la alabanza. He mirado en la administración muchísimos predicadores evangelistas que Dios les está diciendo, sí, te confirmo, eres llamado, eres llamada. Quiero usar tu boca, te voy a levantar. Y hemos ungido muchos pastores. Y para la gloria de Dios, yo no sé si ustedes sepan, pero la pastora Lisette de Las Vegas, ella fue ungida en Iglesia Monte Sinaí. La pastora Lisette de Las Vegas, ella es como una hija espiritual de nuestra iglesia, por eso siempre la miren que ella viene. Dios la usa mucho, esa mujer, en profecía y en liberación. Y actualmente tiene, creo que 5 o 6 años o 7 pastoreando en Las Vegas, Nevada. Así que yo alabo y glorifico a Dios por todo lo que está haciendo en el ministerio Monte Sinaí, lo que seguirá haciendo y lo que va a hacer en cada uno de ustedes, porque tengo algo por seguro. Dios para todos tiene algo que nosotros tenemos que hacer. Todos tenemos un llamado, todos tenemos un ministerio. Yo me impacta cuando veo que hay iglesias que no, ahí solamente la familia del pastor tiene llamado. Solo la familia del pastor tiene ministerio, los otros no. Eso es mentira. Dios nos dice, vayan y hagan discípulos, gente que haga lo mismo que tú haces. Entonces tú también tienes ministerio, tú también tienes un llamado de Dios. Quizás no sea el mismo que el mío, pero tú también Dios te quiere usar. Tú también tienes un llamado de parte de Dios. Así que los esperamos este fin de semana. Va a ser un fin de semana lleno de gloria de Dios, poderoso. Estaba pensando en esto. Nosotros ya tenemos como 15 personas que se van a quedar con nosotros en nuestra casa, unos que vienen de otro país, otros que vienen de otros estados. Pero incluso si hay personas que se quieren quedar acá los 3 días y necesitan un lugar para dormir, le podemos abrir la iglesia para que se queden en la iglesia. En la iglesia hay baño, hay estufa, hay microwave, hay aire acondicionado, hay wifi. En la iglesia está equipada para refugio nuestra iglesia. Así que si ustedes necesitan un lugar para donde dormir, nada más traigan su cobija y su almohada. Y nosotros tenemos colchones inflables. Una hermana, no sé si decir su nombre, pero no le gusta que digan su nombre. Ella nos donó algunos colchones. Nosotros también teníamos colchones inflables, así que solamente necesitarían una cobija y una almohada para poder, ¿verdad?, poder descansar. Así que piénsenlo y si ustedes necesitan a dónde quedarse este fin de semana, pues avísenme y nosotros le abrimos la iglesia, le prendemos el aire acondicionado para que ustedes puedan descansar ahí y no tengan que gastar en hoteles. Los hoteles son caros. Así que pues si ustedes pueden venir y quieren lugar donde quedarse y pues en mi casa ya no se puede por tanta gente que ya va a venir, pero en la iglesia puede ser un lugar donde ustedes pueden dormir con su familia y se pueden bañar, cocinar algo en la estufa, ir a la tiendita, está. Ahí donde está la iglesia está bien tranquilo. Así que bueno, Dios me les bendiga a todos, Dios me les guarde, les amo en el amor de Cristo y sigamos siempre agarrados de las manos de Dios porque apartados de Él nada podemos hacer. Y ya saben, nos vemos mañana. Estamos a través de Radio Conquistadores para Cristo 100.9 FM de lunes a viernes, 9 de la mañana, hora de California. Bendiciones, hermana Vicky Bautista de Pérez. Dios me les bendiga, hermana Anita, hermana Francisca, hermana Laura, hermana Consuelo, bendiciones, hermano Armando, hermana Yolanda, bendiciones, hermana Clara Patricia Granados, bendiciones, Nayeli, bendiciones, Dios me les bendiga. Liliana, bendiciones, hermana Kika, bendiciones, hermana Julisa, apúrele. Bendiciones, hermana Gudelia, hermana Mariana, hermana Elsa, bendiciones, Mayrita, hermana Julisa, la hermana Julisa se va a venir a bautizar desde México. Ay, gloria a Dios. Vamos a tener el bautismo, yo creo que va a ser el sábado a las 10 de la mañana. Y no se preocupe, no va a estar frío el agua, aquí hace un calor. Así que va a estar calientita y si no, pues le prendemos para que se caliente el agua, no se preocupe. Así que acuérdense que yo me voy a meter con usted, así que tiene que estar más o menos el agua. Bendiciones, hermana Carolina, hermana Mayra, bendiciones, hermana Pastora Mari, bendiciones. Dios me les bendiga a todos, Dios me les guarde. Ay, estamos contentos, de verdad. Yo estoy contenta. Si ustedes vieran todo lo que he pasado, todo lo que he vivido en estos 11 años. Me ha tocado predicar en silla de ruedas. Un día estaba predicando y mi pie ya no funcionó. Y ya no me pude mover del púlpito, quedé parada en el púlpito. Y llamaron a la ambulancia, vinieron, me llevaron en la ambulancia, me operaron de emergencia y me removieron una hernia de un disco. Porque para los que no saben mi testimonio, tengo 5 discos fuera de el lugar. Científicamente comprobado, yo no debería de estar caminando. Pero para la gloria de Dios estoy caminando. El caso es que he pasado por mucho sufrimiento, dolor, quebranto, necesidad, de todo en el ministerio, pero yo nunca, nunca me ha pasado por la mente retroceder. Porque dice la palabra que el que retrocede no agrada el alma de nuestro Dios. Así que nosotros tenemos que seguir de los que avanzan, no de los que retroceden para perdición. Así que he mirado de todo. Mujeres, hombres que vienen, se van, personas firmes y fieles, que pasan los días, los meses, los años, y tú los puedes mirar maduros espiritualmente. Que me puedo ir a otro lugar y los servicios se van a dar exactamente como si yo estuviera. La comida, la decoración, las alabanzas, la predicación, todo como si yo estuviera. Y eso no es fácil, pero se necesitan corazones dispuestos. No solamente de mi parte para enseñar, sino de ellos para aprender. Y puedo mirar que el amor a la obra de muchos está allí, ardiente, porque la obra sigue adelante. Y bendigo la vida de cada uno de nuestros hermanos en Cristo que en Monte Sinaí se esfuerzan para servir, para ir a limpiar la iglesia, para ir a hacer la yarda. Hay un hermano que desde que él llegó a la iglesia nos dice: ustedes ya no necesitan cortar la yarda, porque nosotros cortábamos la yarda. Él dijo: yo
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3: Yo no puedo callar, porque ahora Dios me ha dado un trabajo tal como yo le pedí a Dios.
4: Gloria a Dios.
3: Para poder buscar de Dios. Y realmente, hermanos, pues yo también les felicito por esos programas que tienen y les insta, ¿verdad?, que siguen adelante, ¿verdad?, amén, que hay mucha decisión.
5: Amén.
6: Se le bendiga, hermana, quisiera contar un testimonio.
4: Amén, hermana, adelante.
6: Nosotros con mi esposo la semana pasada no teníamos nada de... Mi esposo tenía 3 semanas sin trabajar y la semana pasada no teníamos ni un dinero para bajar ni siquiera a la iglesia para echarle gas al carro.
4: Amén.
6: Y mire que se fue mi esposo a buscar trabajo en la esquina. Ahí un amigo le dijo que quería bajar al consulado, que si lo llevaban. Y en eso le pagó el ride. Con eso fuimos a la iglesia, nos gozamos. Y esa semana, a Dios gracias, para Él sea la gloria y la honra y la victoria que Dios nos dio. Que esta semana tenemos trabajo los dos.
4: ¡Aleluya! ¡Gloria a Dios! ¡Aleluya!
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5: Gloria a Dios. La palabra del Señor tocó su vida en esta mañana.
6: Sí.
5: Gloria a Dios, pues qué bendición, pues qué bueno que usted en esta mañana ha vuelto en sí, hermanas. Haga esta oración conmigo, hermanas. Diga conmigo: Señor Jesús.
6: Señor Jesús.
5: Te pido que me perdones.
6: Te pido que me perdones.
5: Sé que me había apartado de ti.
6: Sé que me había apartado de ti.
5: Pero ahora regreso a tus brazos.
6: Pero ahora regreso a tus brazos.
5: Perdóname, Señor.
6: Perdóname, Señor.
5: Sé que te he fallado.
6: Porque te he fallado.
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6: Pues mire que en esta tarde, hermano, necesitaba reconciliarme, hermano. Me he sentido poco acá debilitada.
4: Amén, aleluya.
5: Amén. Ore conmigo entonces estas palabras. Señor Jesús.
6: Señor Jesús.
5: Vengo delante de ti.
6: Delante de ti.
5: Porque sé que me había apartado.
6: Yo sé que me había apartado.
5: Pero hoy vuelvo a ti, Señor.
4: Gracias, Señor.
6: Vuelvo a ti, Señor.
5: Arrepentida.
6: Arrepentida, mi Dios.
5: Por haberte fallado.
6: Por haberte fallado, Señor.
5: Pero te pido me perdones.
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0: Boca. En Jehová se alegrará mi alma, lo oirán los mansos y se alegrarán. 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
4: El profeta Isaías escribió: los que esperan en Jehová tendrán nuevas fuerzas. Levantarán alas como las águilas.

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0: porque te tomé de los confines de la tierra, y de tierras lejanas te llamé, y te dije, mi siervo eres tú, te escogí, y no te deseché. No temas porque yo estoy contigo, no desmayes porque yo soy tu Dios que te esfuerzo. Siempre te ayudaré, siempre te sustentaré, con la diestra de mi justicia.
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0: así que no te despegues, porque venimos cargados de ritmo, buena vibra y mucha actitud.
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0: La mejor manera de tener un día bendecido es iniciar dando gracias a Dios. Agradece por todo su amor y misericordia. Deja todo en sus manos y verás cómo todo tiene sentido. No importa lo que pueda pasar, solo ten la certeza de que Dios obrará para bien. Ama, perdona y disfruta tu día al máximo, pero asegúrate que Dios esté allí.
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1: Cuando todo se pone en contra, cuando ves hacia cada lado y solo se muestra un desierto amplio, examinas tu vida y te das cuenta que te sientes vacío. Y es que todo lo que te ha sucedido a lo mejor ha cambiado tu perspectiva de la vida. De ser una persona entusiasta y motivada, espiritual y de fe, pasaste a ser una persona fría, que contempla con sus ojos cómo todas las cosas a su alrededor van cambiando. A veces llegamos a pensar que todo cambió, que todo a nuestro alrededor ya no es igual, que Dios ya no veló por nosotros como antes lo hacía, que algo está pasando. Pero, ¿será que Dios cambió? ¿Será que Él dejó de hacer lo que hacía en nuestra vida? ¿O será que nosotros cambiamos? A veces creemos que Dios cambió con nosotros, cuando en realidad los que hemos cambiado somos nosotros. Creemos que Dios dejó de la noche a la mañana de hacer las cosas que hacía en nuestra vida, pero la realidad es que nosotros provocamos cada cambio desde que decidimos alejarnos de Él, quizá reemplazándolo por otras cosas que, sin darnos cuenta, se convirtieron en prioridad en nuestra vida, quizá hasta antes que Dios. Antes de pensar en que Dios cambió contigo, ¿por qué no por un momento piensas en lo que tú has cambiado? ¿Qué dejaste de hacer que hacías antes? ¿Qué olvidaste que antes era tu prioridad? ¿Qué cosas reemplazaste en tu vida que te llevaron a sentirte vacío? Si realmente fuéramos sinceros con nosotros mismos, nos daríamos cuenta que a veces nos sentimos vacíos porque nosotros solos hemos provocado eso, tomando decisiones equivocadas, dejando que las personas afecten nuestra vida, descuidándonos de nuestra relación personal con Dios y poniéndole más atención a cosas vanas. Quizá hoy te sientas vacío, quizá este día te sientas alejado de Dios, quizá piensas que nada es igual y que nada volverá a ser igual. Pero antes de pensar o sentir todo eso, hoy quiero invitarte a intentarlo una vez más. Hoy quiero invitarte a volver al punto desde donde crees que te detuviste y comenzar a hacer las cosas correctamente como lo tendrías que haber hecho. Examina tu vida. Detecta qué son esas cosas que te están apartando de Dios. Detecta qué son las cosas que están obstaculizando la relación con Dios y ten el valor de hacerlas a un lado. ¿Quieres dejar de sentirte solo, vacío y sin un sentido de vida?
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1: Las consecuencias te traerán el gozo del Señor a tu vida. Nada en la vida tiene más valor que estar bien con Dios. Nada en la vida tiene más importancia que sentirse bien delante del Señor. Y eso solo se logra a través de una comunión real y sincera con Dios. Hoy te invito a autoexaminar tu vida, detectar los errores, solucionarlos, aplicarte, pero sobre todo, tener la voluntad y determinación de salir de ese bache en el que a lo mejor te encuentras y comenzar a depender de Dios a través de una relación íntima con Él. Pues solo de la mano de Dios podemos salir de las situaciones más difíciles que podemos enfrentar. Apocalipsis capítulo 2, versículos 4 y 5 dice: sin embargo, hay algo que no me gusta de ti, y es que ya no me amas tanto como me amabas cuando te hiciste cristiano. Por eso, acuérdate de cómo eras antes y vuelve a obedecer a Dios. Deja de hacer lo malo y compórtate como al principio. Si no lo haces, yo iré a castigarte y quitaré tu candelabro de su lugar. Dios está dispuesto a encontrarse y renovar su relación contigo.

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0: Eso es así, que siga el gozo, que siga el gozo. Y estamos a una de la mañana, de la tarde, del atardecer, del anochecer, de la madrugués. Y estamos a una que estamos acá nada más y nada menos escuchando lo que dice.
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0: Eso es así, y también te va a presentar algo nuevo. Vamos a presentar algo que nos llega desde Honduras. Vamos a presentar un material que está recién salido del horno. Estamos hablando nada más y nada menos un cantante que la está rompiendo en todas las redes sociales, en todas las plataformas digitales, en todos los que son frecuencias radiales. Y acá también estará rompiéndola, porque vamos a estar presentando algo nuevo, algo que se viene desde Honduras. Estamos hablando nada más y nada menos tu hermano salmista, levita, adorador, Wilmer Medina.

0: nuestro hermano ungido.
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0: Vamos a presentar para que usted pueda escuchar, para que usted cada vez que estemos en programas acá en Radio Conquistadores para Cristo 100.9 FM, Atlanta, usted puede decir, hermano Tony, me puede poner el cántico, el tema tal de nuestro hermano Wilmer Medina Flores. Claro que sí, se lo vamos aquí ahora mismo a complacer. Y bueno, no hablando más, vamos a presentarlo. Esto que dice nuestro hermano Wilmer Medina Flores.

0: Eso es así. Bueno, después de estar presentando esos lindos temas de tu hermano Wilmer Medina Flores, usted lo puede nada más y nada menos buscar en todas las plataformas como Spotify, iTunes, Google Store. Lo puede también buscar en YouTube. En YouTube Music, bueno, en todos los lados, usted solamente busque Wilmer Medina Flores. Ahí lo puede buscar, Wilmer Medina Flores, para que usted pueda escuchar a todo volumen esos lindos cánticos. Y si usted nos manda un mensaje debajo de este enlace que usted está viendo ahora mismo, le tendremos una sorpresa para que usted pueda ser bendecido, prosperado y en victoria. No te lo vayas a perder. Ahora mismo, actívate, vaya, busque nuestro hermano Wilmer Medina Flores, o si no, mándanos un mensajito en el enlace que aparece abajo para que usted pueda recibir una bendición de parte de nuestro Señor Jesucristo. Recuerde siempre algo, que cuando las oraciones suben, la bendición.
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0: Porque esto es en fe, gloria tras gloria. Pero vamos camino a

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4: Yo no puedo callar, porque ahora Dios me ha dado un trabajo tal como yo le pedí a Dios.
5: Gloria a Dios.
4: Para poder buscar de Dios. Y realmente, hermanos, pues yo también les felicito por esos programas que tienen. Y les insta, ¿verdad?, que siguen adelante, ¿verdad?, amén, que es de mucha decisión.
6: Amén. Gracias.
7: Se le bendiga, hermana, quisiera contar un testimonio.
8: Amén, hermana, adelante.
7: Nosotros con mi esposo la semana pasada no teníamos nada de... Mi esposo tenía 3 semanas sin trabajar y la semana pasada no teníamos ni un dinero para bajar ni siquiera a la iglesia para echarle gas al carro.
8: Amén.
7: Y mire que se fue mi esposo a buscar trabajo en la esquina. Ahí un amigo le dijo que quería bajar al consulado, que si lo llevaban. Y en eso le pagó el ride, con eso fuimos a la iglesia, nos gozamos. Y esa semana, a Dios gracias, para Él sea la gloria y la honra y la victoria que Dios nos dio, que esa semana tenemos trabajo los dos.
8: ¡Aleluya! ¡Gloria a Dios! ¡Gloria, aleluya!
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9: Pues yo quiero escuchar de la palabra de Dios.
6: Amén.
9: Y quiero reconciliarme con Dios.
6: ¿Quiere reconciliarse con el Señor? Gloria a Dios. Tocó la palabra del Señor, tocó su vida en esta mañana.
9: Sí.
6: Gloria a Dios, pues qué bendición, pues qué bueno que usted en esta mañana ha vuelto en sí, hermanas. Haga esta oración conmigo, hermanas. Diga conmigo: Señor Jesús.
9: Señor Jesús.
6: Te pido que me perdones.
9: Te pido que me perdones.
6: Sé que me había apartado de ti.
9: Sé que me había apartado de ti.
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6: Perdóname, Señor.
9: Perdóname, Señor.
6: Sé que te he fallado.
9: Porque te he fallado.
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9: Pues mire que en esta tarde, hermano, necesitaba reconciliarme, hermano. Me he sentido poco acá debilitada.
8: Amén, aleluya.
6: Amén. Ore conmigo entonces estas palabras. Señor Jesús.
9: Señor Jesús.
6: Vengo delante de ti.
9: Delante de ti.
6: Porque sé que me había apartado.
9: Yo sé que me había apartado.
6: Pero hoy vuelvo a ti, Señor.
8: Gracias, Señor.
9: Vuelvo a ti, Señor.
6: Arrepentida.
9: Arrepentida, mi Dios.
6: Por haberte fallado.
9: Por haberte fallado, Señor.
6: Pero te pido me perdones.
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0: boca. En Jehová se alegrará mi alma, lo oirán los mansos y se alegrarán. Engrandeced a Jehová conmigo y exaltemos aún a su nombre. 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

0: 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No desmayes.
1: Eso es así. Tú ya sabes quién es.
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0: 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Agradece por todo su amor y misericordia. Deja todo en sus manos y verás cómo todo tiene sentido. No importa lo que pueda pasar, solo ten la certeza de que Dios obrará para bien. Ama, perdona y disfruta tu día al máximo, pero asegúrate que Dios esté allí.
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0: Examina tu vida. Cuando todo se pone en contra, cuando ves hacia cada lado y solo se muestra un desierto amplio, examinas tu vida y te das cuenta que te sientes vacío. Y es que todo lo que te ha sucedido a lo mejor ha cambiado tu perspectiva de la vida. De ser una persona entusiasta y motivada, espiritual y de fe, pasaste a ser una persona fría, que contempla con sus ojos cómo todas las cosas a su alrededor van cambiando. A veces llegamos a pensar que todo cambió, que todo a nuestro alrededor ya no es igual, que Dios ya no veló por nosotros como antes lo hacía, que algo está pasando. Pero, ¿será que Dios cambió? ¿Será que Él dejó de hacer lo que hacía en nuestra vida? ¿O será que nosotros cambiamos?
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0: Los que hemos cambiado somos nosotros. Creemos que Dios dejó de la noche a la mañana de hacer las cosas que hacía en nuestra vida, pero la realidad es que nosotros provocamos cada cambio desde que decidimos alejarnos de Él, quizá reemplazándolo por otras cosas que, sin darnos cuenta, se convirtieron en prioridad en nuestra vida, quizá hasta antes que Dios. Antes de pensar en que Dios cambió contigo, ¿por qué no por un momento piensas en lo que tú has cambiado? ¿Qué dejaste de hacer que hacías antes? ¿Qué olvidaste que antes era tu prioridad? ¿Qué cosas reemplazaste en tu vida que te llevaron a sentirte vacío? Si realmente fuéramos sinceros con nosotros mismos, nos daríamos cuenta que a veces nos sentimos vacíos porque nosotros solos hemos provocado eso, tomando decisiones equivocadas, dejando que las personas afecten nuestra vida, descuidándonos de nuestra relación personal con Dios y poniéndole más atención a cosas vanas. Quizá hoy te sientas vacío, quizá este día te sientas alejado de Dios, quizá piensas que nada es igual y que nada volverá a ser igual. Pero antes de pensar o sentir todo eso, hoy quiero invitarte a intentarlo una vez más. Hoy quiero invitarte a volver al punto desde donde crees que te detuviste y comenzar a hacer las cosas correctamente como lo tendrías que haber hecho. Examina tu vida. Detecta qué son esas cosas que te están apartando de Dios. Detecta qué son las cosas que están obstaculizando la relación con Dios y ten el valor de hacerlas a un lado. ¿Quieres dejar de sentirte solo, vacío y sin un sentido de vida? Entonces, comienza por tomar decisiones valientes que como consecuencia te traerán el gozo del Señor a tu vida.

0: que podemos enfrentar. Apocalipsis capítulo 2, versículo 4 y 5 dice: Sin embargo, hay algo que no me gusta de ti, y es que ya no me amas tanto como me amabas.
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0: Y vuelve a obedecer a Dios. Deja de hacer lo malo y compórtate como al principio. Si no lo haces, yo iré a castigarte y quitaré tu candelabro de su lugar. Dios está dispuesto a encontrarse y renovar su relación contigo.

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